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3: Hola, ¿qué tal? Esta es la información. En información local, el presidente municipal de Tapachula, Yamil Melgar, destacó el respaldo de la presidenta Claudia Sheinbaum al municipio y el Soconusco, al impulsar junto con el gobernador Eduardo Ramírez proyectos estratégicos como la línea K del corredor interoceánico, el fortalecimiento de Puerto Chiapas y los polos de desarrollo para el bienestar. Además, aseguró que el trabajo coordinado entre los tres niveles de gobierno fortalece el desarrollo, el bienestar y las oportunidades para la región. En información estatal, el secretario de Educación de Chiapas, Roger Mandujano Ayala, informó que no se aplicarán descuentos salariales ni habrá represalias contra los maestros que participaron en la reciente huelga nacional, al señalar que el gobierno estatal prioriza el diálogo y el respeto al magisterio. El funcionario indicó que las escuelas en la entidad han retomado casi al 100% sus actividades académicas tras el fin de las protestas. Recordó que alrededor del 13% de los planteles de Chiapas se sumaron al paro y reiteró que el ciclo escolar concluirá el próximo 15 de julio, conforme al calendario oficial. Y en información nacional, el gobierno federal, por conducto de la Comisión Reguladora de Telecomunicaciones, amplió hasta el próximo 31 de diciembre el plazo para vincular las líneas de celular, tanto de prepago como pospago, a la clave única de registro de la población, CURP, pese a que no mencionó que se trata de una prórroga. El organismo dio a conocer ayer un calendario con las fechas límites para que los usuarios vinculen el celular a su CURP de acuerdo con el último dígito de su número de línea. Gracias por su atención, le informó Carmen López.
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5: Tarde con 10 minutos, comunidad ruidosa, 6:10 a través del 99.5 de FM de tu radio, Los 40 Tapachula. Oigan, pues bueno, rico viernes, santoral de quién es, de San Salomón. Oh, ¿es en serio? No. Ah, eso fue ayer. A ver, pásame bien el santoral, produ. Oiga. A ver, ¿quién? No, pues deme bien el santoral. A ver, ¿de quién es hoy? Ah, ya, ok. Viernes 26 de junio, oigan, pues hoy es el santo de santoral de San Antelmo. Si usted conoce a alguien que lleve por nombre Antelmo, bueno, pues dígale que qué show. Ah, no es cierto. No, felicítelo. Si usted conoce a algún cuate, algún amigo, algún compadre, algún vecino, familiar, tío, hermano, brother, que lleve por nombre Antelmo, pues felicítalo porque hoy es su santo.
10: Vamos todos a gozar.
5: Los niños gritones. Bueno, pues allí está el santoral el día de hoy, viernes 26. Oigan, ¿qué partido? El de Noruega versus Francia. Hágame usted el tremendo favor. Por favor, ponme el Die Die de Shakis. De veras que el partido del día de hoy fue uno de los más esperados. ¿Y cuál fue la sorpresa, señores? Ni Mbappé ni Halligan jugaron el día de hoy. No jugaron. Oigan, qué show, ya se dieron cuenta, o sea, son estrategias, o si sí jugó Mbappé, a ver que me chequen bien ese show, porque no, yo la verdad lo estoy viendo por ratos, pero traen estrategias los noruegos, Halligan sí, definitivamente no jugó Halligan el día de hoy, increíble, yo todavía dije, ¿dónde está Mbappé? Y andaba buscando Mbappé, y no lo vi. Y a Halligan había otro chavo que creo que fue el que metió el gol de Noruega, pero no era Halligan, era otro. Me dijeron el nombre ese rato, no recuerdo ahorita, que yo te había dicho, ¡oh, los nombres de los noruegos! ¡A la mecha! No me acuerdo, ahorita voy a ver, vamos a ver cómo quedó a marcador. No, es que estuvo bueno el partido. Entre Francia versus Noruega. Bueno, pues ahí está. ¿Fueron cuatro? ¿En serio? ¿Cómo crees? ¡Cuatro goles favor Francia! Fíjate que el gol de Noruega, el único gol que metió Noruega, fue de Asgard. Ya vienen los nombrecitos de los noruegos. Ándale. Pero de Francia metió los goles Dembélé. De verdad que increíble. ¿Y el último en qué minuto fue? Minuto 94 metieron el cuarto gol. ¡Qué bárbaro! Oigan, estuvo bueno el partido, ¿eh? Mbappé. Dice que Mbappé sí jugó. ¿No? ¿Cómo? Si aquí me están diciendo que no jugó Mbappé. ¿Es en serio? No, aquí me dice que fue Dumble. A ver, chéquense eso porque ya no le creo al Aristóteles. Dice, Mbappé sí jugó y metió tres goles, Lilo. Sí, ¿en serio? Yo no lo vi. No lo vi, Mbappé, no lo vi. Yo dije, ay, va a jugar Halligan. Ya veía yo esas piernotas largas del Halligan, pero no, tampoco lo vi al Halligan. Bueno, ahorita vamos a checar eso. Ya saben que yo nada más, digo, soy la más neófita del fucho. Estoy ahora sí que hablando en sí cómo quedó el marcador el día de hoy. Voy a investigar bien qué show. Yo realmente el fucho hoy lo vi por partecitas porque tuvimos reuniones acá con compañeros. Pero no lo vi completo y me voy enterando ahorita que el marcador al final nunca quedó 1-3, sino que realmente el marcador quedó 4-1 favor Francia. ¿Qué tal? Y estuvo bueno el partido. ¿Qué dice el chilanguín? A ver, es otro horroroso. Dice que el Mbappé sí jugó, pero no metió gol. ¡Ay, ya! A ni uno de los dos le creo. Ya no, pero ni uno de los dos. No, el Aristóteles dice que sí jugó y el chilango dice que no jugó, o sea, ¿cómo? No.
7: ¿Qué?
5: Nada más. Andan haciéndose estos dos. No les creo. ¡Ruidosos! Vámonos con más music en este viernes 26 de junio a través del 99.5 de FM en los 40. ¡Qué show! No, ya no les creo, ni al Aristóteles. Ni al chilango. Es que yo la verdad, yo no vi a Mbappé. El chilango dice que no jugó Mbappé. Y el Aristotis dice que sí. Fíjate que entre el Aristotis y el chilango, creo que sí le voy creyendo al chilango. Porque no, yo no vi a Mbappé, tú. ¿Algún otro ruidoso futbolero que me esté escuchando en este momento y que me confirme, por favor, si jugó Mbappé el día de hoy? Yo no lo vi. Yo lo busqué, pero no lo encontré. La neta no lo encontré. La vi. Bueno, vámonos a la pausa comercial y regreso con más a través del Haciendo Ruido. Número para que estemos en contacto. 962-62-52-99. Vamos a la pausa.
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0: estamos de regreso, 6:21 p.m. Disculpen ustedes, pero ando media roncón el día de hoy, ¿eh? Yo creo que son cambios de mi voz. Sí, es que híjole, la verdad entre el clima, el calorcito, sí nos llega a dar resfriados. A ver, dice por acá, hola, ¿qué tal? Good afternoon. Dice, saludos a Diana y a Carolina, te estamos escuchando. Ay, saludos, chicas, qué show. Oye, ¿qué dice el chilango? A ver, ¿qué onda, chilanguín? ¡Qué show, qué show!
1: ¡Ay, ay, mi estimada Lilu Martín!
0: ¿Qué onda?
1: Buenas tardes, reportando tu reporñero desde la zona de plazas. Todo tranquilo, todo relajado. Da un poquito el sol, no se ven muchas nubes, así que hasta el momento, todo tranquilo. De todos modos, jalen su bolsa, jalen su nylon. No vayan a entrar a la plaza, salgan y ya esté lloviendo. Pero bueno, coman frutas y verduras, hagan ejercicio y sobre todo escuchen a la estimada Lilu Martínez. ¡Saludos, mi estimada Lilu! Beso para el Produ.
0: Fíjate, no puede compas. Ser.
1: Ahí la dio, Produ. Ya te compré lo que me pediste, corto.
0: ¡Saludos, chilanguín! Oye, muchísimas gracias, gracias, gracias al chilanguín que ya se está reportando. Oye, dice el chilango, el Mbappé sí jugó, pero no metió gol. Ok, ok. Ahí está el chilanguín, dice que sí jugó, pero que no metió gol. A ver, dice por acá, saludos Lilo, te vamos escuchando en el automóvil. Hola, hola chicos. Dice, porfa, mándale saludos a Jovita y a Diana. Te vamos escuchando en el auto ya rumbo a casita en este rico fin de semana. ¡Woo! Oigan, de veras, Prodo, ponte música de fin de semana, no sé. Algo de Daddy Yankee. Farruka. ¿Ah? ¿Qué vas a poner? Sale, vámonos con algo de Bizarrap y Daddy Yankee. A través del Haciendo Ruido, número para que estemos en contacto, 962-62-52499. Oigan, ¿es cierto lo que dice el chilango? No pareciera que va a llover, pero ¿qué creen? Ahorita aquí en el centro se escucharon unos truenos. Tal vez posiblemente la lluvia venga de por allá arriba. O sea, todo el por allá de la 21, de la 21 Oriente, del Águila, de la 5 de febrero. Puede ser que por allá venga, porque sí se miraba medio nublado por allá arriba. Pero lo que es al sur de la ciudad, es cierto, no se ve que vaya a llover. Pero sí estaba tronando ese ratito, ahorita ese rato. Yo dije, ¡ah! No puede ser, no puede ser, no puede ser, dije yo. No, pero ya estaba yo acá en la radio, Produ, así que no me preocupé. Vámonos con Mans Music a través del Haciendo Ruido por los 40.

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0: los 98 grados centígrados. 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
0: De la tarde con 40 minutos, comunidad de los 40, 6:40, y bueno, continuamos con más del Haciendo Ruido. Muchísimas gracias a los ruidosos que se siguen reportando con nosotros. Oigan, el resumen del partido no se lo pueden perder el día de hoy en la delantera. En punto de las 7 de la noche llega el Estaca y Videgaray para platicarles todos los pormenores del gran partido, de todos los partidos del día de hoy, pero uno de los más esperados, pues bueno, hoy fue Noruega versus Francia, y vaya, 4-1, cuatro goles de Francia. No, imagínate, el póker para Francia, la verdad que sí, ahí está el as de póker, cuatro goles para Francia. Oye, no se lo pierdan, en punto de las 7 de la noche, la delantera con el Estaca y con Videgaray. Dice por acá, saludos Lilo, te vamos escuchando en el auto. Porfa, nos puedes complacer con la canción de Maneskin, pero ¿cuál de todas? No me dice cuál, ¿verdad? Sí, produ, Maneskin. Ándale, esa merita producer. Oye, de veras, Maneskin. Esta banda italiana, que es, híjole, qué música, ¿eh? La verdad que sí, muy buena rola. Es de género rock. Fíjate, esta agrupación empezó en el 2016, pero fueron un boom, no tiene mucho. Fue con la de Gossip, en el 2023. La neta sí fue esa, ¿eh? ¿La tienes? Ay, pues vámonos con más música, producer. Vámonos con más music a través del Haciendo Ruido. Rico viernes 26 de junio. Fíjate que ya me mandaron una foto por acá de cómo está la tarde-noche aquí en la ciudad de Tapachula. Y la neta no se ve que va a llover, ¿eh? No, o sea, estaba el solecito. Hizo una tarde muy bonita en la ciudad. La verdad que sí hizo una tarde muy bonita. No pareciera que va a llover. Ese rato estaba tronando, pero quién sabe. Pero no se le ve cara de que va a llover, no. Y según el tiempo, el estado del clima en este momento, que sí, efectivamente, cayeron rayos, pero no va a llover. Estamos a 30 grados centígrados, no va a llover. Hizo calor, claro que sí hizo muchísimo calor el día de hoy. Pero bueno, pues nada que no se asimile. ¿Cómo? ¿Ya está el chipi chipi? No le hagas, ¿dónde? Oye, el reportero de nuestro amigo El Chilango. Este es su reporte.
6: Central y periférico, ya está el chipi chipi. Reportó para ustedes su reportero El Chilango. Mira, ahí está.
0: Oye, efectivamente. Entonces sí va a llover. Ay, no. Central, sur y periférico está el famoso chipi chipi. ¿Ya empezó el chipi chipi? Bueno, pues ahí está, tome sus precauciones. Entonces sí nos va a llover. Y fíjate, aquí el estado del clima dice que estamos a 30, a ver, ponlo, 30 grados centígrados. Ver pronóstico completo. Vamos a ver si va a llover. Miren, en este momento, siendo las 6 de la tarde con 43 minutos, nuestra temperatura es 29 grados centígrados, está muy nublado, se esperan tal vez tormentas eléctricas en Tapachula, posiblemente lluvia, llovizna, no muy intensa, pero sí va a llover. ¿Qué tal? Ahí está. Para todos los godines que aún siguen en la oficina.

rutina y siguen trabajando con la pena. Si salen antes de las 8, qué padre, porque no les agarró el agua. Pero si salen ya después de las 8, posiblemente les va a agarrar el aguacero. Así que vámonos con más music, señor productor. Estás escuchando Haciendo Ruido.

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14: Bueno, estamos de regreso a Comunidad de los 40. Continuamos con más del Haciendo Ruido. ¿Qué pasó, Produ? ¿Ya tan rápido? No. Oiga, me dice el productor que ya me tengo que despedir. Recuerden que durante esta grandiosa fiesta futbolera que se está llevando a cabo, pues bueno, seguimos la fiesta del fútbol en México y en todo el mundo. Y en punto de las 7 de la noche llega este grandioso programa La Delantera con el Estaca, con Videgaray, que no se lo pueden perder. La verdad que sí, siempre lo hemos dicho, todo un programa súper especial, donde la mezcla del fútbol, la comedia y la irreverencia de estas dos grandes, pues bueno, se juntan para hacer un análisis, un humor sin filtros y vaya, un equipo inesperado que se presenta en ese grandioso show deportivo que le da precisamente esta cobertura tradicional del fútbol que se está viviendo en México. Y en punto de las 7 de la noche, yo hago enlace con la cadena nacional de los 40 México para darles esta cobertura distinta del evento deportivo más importante del mundo. Y bueno, pues se van a quedar ya en un momento más con el Estaca, con Videgaray. Y también con Patti Cantú. Va a ser Patti Cantú, la guapa de Patti Cantú. Alberto Lati reconocido periodista, políglota y escritor con cobertura de múltiples mundiales, Juegos Olímpicos y, por supuesto, Félix Fernández, exportero profesional de la selección mexicana. ¿Qué tal? Bueno, pues ahí está. De 7 a 9 de la noche lo van a poder escuchar ustedes aquí a través de los 40 Tapachula. Yo me despido, señores. Los dejo con muy buena música y en punto de las 7 de la noche arranca La Delantera. Aquí por los 40. Soy Lilo Martínez y nos escuchamos el día lunes con más a través del 99.5 de FM de tu radio. Y recuerden que el día de mañana se transmite también la lista más popular de los 40 México, que es del 40 al 1. Que tengan un excelente y muy bendecido fin de semana. Nos escuchamos el día lunes con más. Ah, no, mañana. Pues mañana voy a estar aquí de metiche también con el Haciendo Ruido. Así que nos escuchamos mañana, señores, de lunes a sábado. Haciendo Ruido de 6 a 7 de la noche por esta, únicamente por esta temporada de la fiesta del fútbol que se está viviendo. Y por supuesto, porque a las 7 arranca el programa La Delantera. Que tengan un excelente fin de semana. Nos escuchamos mañana. Bye bye.

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2: ¿Sabías que los pequeños valles situados sobre la capa de hielo de la Antártida en el Polo Sur es el lugar más frío del planeta? Y esto se debe a que la temperatura es de menos 98 grados centígrados. Es tan frío que si respiramos solo un poco, en ese instante puedes morir.
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2: ¡Qué bonito! ¡Qué bonito es empezar este programa con Félix Fernández!
3: ¡Qué bárbaro! ¡Está con gracias! ¡Qué recibimiento!
2: ¡Félix! ¡Félix! ¡Félix!
4: ¡Felicidad tendremos el día de hoy! Muy buenas.
2: Pues es que está jugando España en estos momentos y porta la casaca correcta el señor Videgaray, aunque
4: la
2: no
4: furia
2: sé.
4: La roja, la de España el día de hoy, porque hoy apoyo a España. ¿Y qué tiene?
2: No, no, está bien. Nada más me pregunto. ¿Tú
4: voy a aprovechar para ofrecer disculpas por los excesos cometidos?
2: Exacto. Siendo un proponente de las patrañas y tarugadas que dice este gobierno sobre
4: No tienes que repetir lo que dice Alberto Lati fuera del aire.
2: Me pareció un comentario más que atinado. ¿Se puede ser chairo y traer una camiseta de
4: por
2: España?
4: Por supuesto, la 4T trasciende fronteras y cruza el Atlántico y llega hasta Madrid.
3: No se puede.
2: Nadie te lo cree.
4: Claro que se puede.
3: Además, porque allá recibieron al rey, Felipe.
4: Ah, mi rey. Eso, mi rey.
3: Muy bien.
4: Rey está allá en Guadalajara. En
2: ¿sabes? El que realmente tiene que ofrecer disculpas es el portero uruguayo. Qué bruto. Qué, lo estábamos viendo ahorita y qué barbaridad. No, qué
3: tiene
2: barbaridad.
3: Apellido, Muslera.
4: Muslera, el portero uruguayo que cometió un error, en mi opinión, garrafal. Yo no sé nada de fútbol, pero Félix, que tú que eres ex portero, ¿cómo viste el fallo? Manos un gol a cero va ganando.
3: Así ya le entramos sin mantequilla.
2: Manos de mantequilla del portero.
3: Sin
2: mantequilla. Digo, ahorita vamos a ir con el resto del programa, pero más rápido.
3: A todos se nos ha escapado una así.
4: Félix, ¿de veras usas mantequilla? Porque hay unos productos muy buenos con base de agua.
2: Vaselina.
4: Que sirven bastante.
3: Con vaselina.
2: Bueno, a ver, tenemos de todo. Ahorita hablamos de fútbol, pero bueno, hoy la selección mexicana le manda atentos saludos a la prensa deportiva. Sí. Alexis Vega tiene las patas chuecas y Senegal le da una senegoliza a Irak.
4: También vamos a tener noruegos en el metro aquí en la CDMX, brasileños con miedo, unos picones, es que te gusta.
3: Bien.
2: ¡Picones!
4: Nos vamos a dar picones, sobre todo entre Lati y Félix, que ya tienen cariño. Y vamos a hablar también de la mamá de un árbitro mexicano, pero dejemos primero que la Edo del fútbol nos lleve a la cima del cielo con su lírica exquisita.
2: ¡Adelante, Bardo! ¡Alberto Lati!
4: ¡Alberto Lati!
2: ¡Ajá!
5: Señores, buenas noches.
4: ¡Bravo!
2: ¡Bravo! ¡Bravo! ¡Bravo!
5: ¡Bravo!
2: ¡Bravo! ¡Bravo! ¡Bravo! ¡Bravo! ¡Bravo! ¡Bravo!
5: Pero hoy,
2: no, ya.
5: Hoy traigo una palabra que tenía miedo de utilizar, pero es la que se utiliza. Un término italiano que a ustedes les va a dar para un abanico de posibilidades.
2: ¿Sí?
5: Biscotto.
2: ¿Es cuando cotorreas con un bizco?
5: No.
4: ¡Eres un bizcocito!
5: No. Biscotto se ha ido popularizando el término italiano en Europa para referirse a esos partidos en los que algunos de los contendientes, o acaso los dos, juegan con la intención de un resultado específico que no es ganar. Esos cotejos en los que hay un acuerdo previo tácito respecto al marcador a conseguir. Esto será traducible como un arreglo o amaño y viene de la palabra italiana, biscotto, galleta, recordando tiempos en los que se daba clandestinamente en los caballos, los jinetes, en la épica, una galleta adulterada al caballo para que perdiera y ganara tu jinete. Puede decirse que el biscotto máximo en la historia de los mundiales aconteció en 1982. De hecho, qué curioso que ayer se cumplieron 44 años de ese episodio conocido como la desgracia de Gijón. El pacto de no agresión, o el vals de la vergüenza. Tiempos en los que los grupos no cerraban, como está pasando ahora mismo, con los duelos en simultáneo. Cuando Alemania Federal y Austria saltaron a la cancha en Gijón, ya sabían que un triunfo por uno o dos goles de los alemanes iba a implicar que los dos equipos avanzaran y quedara fuera el tercero en discordia, Argelia, que ya había terminado su partido, su participación un día antes jugando contra Chile. El teutón Hrubesch anotó y el balón ya apenas pasó del medio campo en ese patético partido. Las gradas asturianas gritaban muy molestas, ¡que se besen, que se besen! Por ello, a partir de México 86, los grupos ya cierran con los partidos a la misma hora. Este sábado se van a reencontrar en ámbito mundialista Austria y Argelia, con los segundos, los argelinos, teniendo en cuenta esa muy dolorosa cuenta pendiente, aunque con alerta de biscotto encendida. Me explico. Quien gane de los dos tendrá casi con toda seguridad el dudoso premio de enfrentar a España. Sí, el que gane iría contra España si no cambia lo que está pasando ahora en la eliminatoria. Peor aún, al ser el último grupo en jugar, ya van a saber Argelia y Austria qué tipo de empate o incluso derrota puede servir o bastar para que los dos avancen producto de un torneo que ampliado a 48, pues da la ventaja de que estás jugando después que otros terceros. Senegal, por ejemplo, hoy ya sabía que le urgía golear a Irak para amarrar su cupo y lo hizo. Lo mismo Escocia el miércoles no sabía la gravedad de ser goleado por Brasil y por eso seguramente quedará fuera. ¿Habrá biscotto en Kansas? ¿Habrá arreglo para evitar España? ¿Las posibilidades les permitirán jugar a perder para evitar España? ¿O no les va a quedar más que salir a ganar, incluso entendiendo que el premio mayor es el campeón de Europa? A propósito de presuntos biscotos, en 1978, Argentina enfrentó a Perú, ya sabiendo que para meterse a la final tenía que ganar por 4 goles. Un resultado que siempre ha levantado sospechas. La albiceleste se impuso 6-0. Argelia ha esperado casi medio siglo para vengarse, aunque como dijera Alejandro Dumas, quien se sirve una copa de venganza, beberá un trago amargo. O peor todavía, como clamara otro novelista, William Goldman, la venganza no es lo que esperabas, ¿verdad? Pues podría ser peor la venganza, de acuerdo a cómo se dé este biscotto, no alburen, así se dice.
2: ¡Ajá! ¡Bravo!
4: Oye, me resultó, mi querido Alberto, interesantísimo lo que acabas de decir. Cuéntanos un poco más de la tragedia de Gijón. A ver, explícame cómo estuvo.
5: A ver, fue un partido al que llegaban con una gran Argelia, que aparte era una Argelia muy emotiva, porque 40 años antes, cuando Argelia no se había independizado de Francia, hubo una serie de jugadores que militaban en la selección francesa, Rachid Mahloufi entre ellos, y dejaron a sus clubes y la posibilidad de ir al Mundial del 58, porque se hizo un equipo para juntar dinero para la causa de la patria argelina, para el Frente Nacional de Liberación. Fueron recorriendo estadios, recaudando simpatías, haciendo diplomacia deportiva y recaudando fondos. Cuando se independiza Argelia, el primer presidente les dice: ustedes adelantaron la independencia al menos 10 años. Rachid Mahloufi, de esos futbolistas que sacrificó la carrera por hacer patria, era el entrenador de Argelia. Y era una gran Argelia aquella, ¿te acuerdas? Con Rava Madjer, con soberbios futbolistas. Tenía la calificación en la mano, pero en esa época terminabas de jugar y luego iba otro partido al siguiente día. Haz de cuenta que México hubiera jugado martes y Corea-Sudáfrica el miércoles. Así era. Ahí cambió. Alemania y Austria, pues una tradición pangermánica, cultura, idioma en común, salieron a lo que tenían que salir. Hrubes hizo gol y el partido fue patético.
3: Sí.
5: ¿Ves las escenas? ¿Estás de acuerdo, Félix?
3: Vergonzoso.
5: Sí, sí.
4: Nada más se pasaban el balón, no pasaban la media.
3: Espérate, pero no nos vayamos más lejos. En la Liga MX sí sucede. ¿Ustedes recuerdan que todos los partidos se jugaban a la misma hora? Y de pronto las televisoras protestaron y dijeron no. Y entonces hoy en día hay biscotos cada torneo en México, pero tampoco nos vayamos más lejos. Ayer hubo biscotto.
5: Claro.
3: Australia-Paraguay.
5: Fue horrible el partido.
3: Australia-Paraguay, el peor partido de esta Copa. A los dos les convenía.
5: Los dos
3: quedaron
5: 0-0. Pero cero en todo.
4: Y eso les beneficiaba a los dos.
3: Los dos clasificados.
2: O sea, nada más se hicieron güeyes deliciosamente, claro, sí, el día de ayer.
5: Sí, es algo así de, ahí me avisas cuando termine, mientras tanto aquí espero con la pelota parada.
2: Ok, qué
5: horrible.
4: Bueno, entonces eso no se puede evitar ni siquiera en estos tiempos modernos.
5: O sea, si Corea hubiera sabido cómo estaba la cosa, no pierde con Sudáfrica. Pero a Corea le tocó jugar antes.
3: Sí, okay. Lo que se hace al final de cuentas es que los del mismo grupo juegan a la par, pero no se puede hacer que todos jueguen igual. Hoy en el partido de Noruega-Francia también hubo biscotto, no me digas que
5: de
3: no.
5: Alguna manera, pero estaba definido. Ya sabías que eran líder y sublíder. Entonces realmente no amañaste.
3: Pues sí, pero a Noruega no le importaba. O sea, Noruega cambió a los 11 jugadores, ya hablaremos más adelante.
5: Sí, claro.
3: Pero no le importaba lo mismo perder.
5: Pero verdaderamente esto es cuando el partido queda completamente adulterado. Noruega al menos buscó la portería, hizo gol, intentó.
4: ¿Hizo como qué? Por
5: lo de ayer en
4: la jugó, hizo la piña.
5: Sí. Y lo de la Argelia-Alemania Federal fue una pena eterna para el fútbol. A ver mañana qué pasa. Yo estoy seguro que los argelinos llevan con ganas de ese partido mucho tiempo, pero sabiendo que si les ganas bien España, a lo mejor dices, híjole, mejor...
3: No importa, pero te cobras una deuda pendiente.
4: Biscoteamos.
5: Biscoteamos.
2: Eso del biscoto, yo no sabía que era tan común. Ahora yo quisiera proponer un nuevo neologismo de hoy, es pleonásmico, lo sé, pero el biscote es cuando tienes demasiado cerca una blusa muy abierta y hasta... Creo que también podríamos utilizarlo el día de hoy como un nuevo vocablo, ¿no?
4: Me haces visco ante el escote.
2: Que dices biscote. Que bárbaro, que par de...
4: Teleras.
2: Es bonito, pero yo no me sabía eso del biscote y me parece
5: terrible. Es un término italiano, pero el origen es increíble por la hípica, ¿no? Ir a pues intoxicar al caballo para que corra menos rápido.
4: Con una galleta envenenada o adulterada.
5: O adulterada, exactamente.
4: Ah, ¿sí? Entonces biscotto es galleta.
5: Sí. Italiano.
4: ¿Quieres ver biscotto?
2: Va a haber biscotto, Félix.
3: Y el bizcocho no aplica ya.
4: También.
3: Ya fuera máscaras.
5: ¿Viste bizcocho que biscotto?
2: Sin duda, ¿no?
3: Yo creo que sí.
5: Sí.
3: Por lo menos sabe más rico, ¿no?
4: Sí. Bueno, biscottos, vamos a darles, ¿no? De fútbol, de eso se trata el día de hoy. Esta es la delantera y estamos en este momento en el medio tiempo. Ya arrancó el segundo tiempo de el España contra Uruguay. Y platicamos antes de la interesantísima editorial de Alberto Lati. De la garrafal sur de Muslera.
2: Qué regada, horrible.
4: El portero de Uruguay, que se le doblan las manitas y se le va la pelota, una pelota fácil.
2: El balón, no sé si se le doblan las manos o pierde el control, pero la tenía fácil.
5: Yo creo que potente, se tira mal y contribuye a Félix, el experto podrá decirnos. Pero fue un partido que abrió, con España teniendo el balón como se esperaba. Sí. Y Uruguay tuvo las más claras. Darwin tiene una y en vez de ir con la derecha, intenta ir de tacón. Yo estoy convencido que si vas de derecha es mayor el margen que tengas de meterla con todo y que es complicada la maniobra cuando tienes el pie en la parte trasera rumbo a la portería. ¿Estás de acuerdo?
4: Sí.
5: Y bien. Se le va.
2: Sí.
5: Y luego España va creciendo y queda un balón mal rechazado para el disparo de Alex Baena y el gol. Y Uruguay en este momento está eliminado. Sería segundo torneo consecutivo de Uruguay. Uy, fuera en fase
3: claro,
5: de grupos.
2: Segunda
3: solo,
2: vez.
3: Solo dos empates. Pero les pregunto a ustedes, o sea, ¿qué quieren que los arqueros no se equivoquen o cómo es?
2: No, pero nada más una pregunta rápida. A ver.
5: También cuando el delantero se equivoca, decimos. O sea,
2: una pregunta rápida.
3: Los tenemos que ser perfectos, ¿no?
2: También Muslera. Hay críticas de que.
3: ¿Todas?
2: Bueno, chinga. Dije una pregunta rápida, cabrón. A ver, Muslera al parecer. Es un hombre de cierta edad, ¿no?
5: Sí, es muy veterano.
2: Y es criticado Félix, precisamente por eso. O sea, sí, bueno, también Félix.
5: Pero es que también cuando era joven Muslera era capaz de lo mejor y de lo peor. Ah. Era el tipo que sacaba dos jugadas y a la siguiente la soltaba. Le pasó en el partido contra Arabia Saudita.
2: Ajá.
5: O sea, sí, ha sido muy inconsistente.
3: Sí, pero
5: no todos los porteros son santos y bellos.
3: A ver, espérate,
5: Félix.
3: Pero Muslera.
4: ¿Y el sindical de los porteros? ¿Por qué los defiendes a capa y espada? O sea, el güey la regó.
3: Totalmente. Si hablas mal de Boy Muñoz, no te la acabas, güey. Nomás te digo. Ya para que. Okay. Para que quede de una.
2: Ya hay amenazas.
5: Ya que andes libre a la una ahí, ponle a la corneta.
3: Ahí está.
4: Besos, okay, mi Boy.
3: Fue parte de la generación de 2010.
5: Sí, claro.
3: Y llegó a semifinales, que fue un gran equipo. Y el tipo era muy buen arquero en ese entonces. Yo les diría, Uruguay no tiene un gran portero desde que Muslera era bueno. Eso les puedo decir.
2: O sea
3: Muslera fue el último gran portero de Uruguay.
2: Estás hablando que es desde aquel entonces, entonces ¿por qué?
3: No. A ver, es que no ha habido un cambio generacional en la portería de Uruguay.
2: Esta es la cosa.
3: Entonces, ha tenido que jugar Muslera todos estos mundiales porque, a ver, el suplente de Muslera
5: Rochette.
3: Es Mele, bueno, uno es Rochet y otro es Mele, que es el arquero de Monterrey, que fue suplente.
5: Sí, en México no ha hecho nada.
3: El Mochis Cárdenas le quitó el puesto en Monterrey, no volvió a jugar, jugó un par de partidos en todo el torneo, nada más, y lo llevan al mundial. O sea, imagínate cómo está. Oiga, el estado de Uruguay, que no tiene otro arquero.
2: Otra pregunta rápida, también escuché que hay problemas con el entrenador.
3: Sí.
2: Que está roto chisme, el vestidor, que sí, hay chisme cachetón, porque
5: no me sorprende.
2: Los jugadores están muy enojados.
4: A ver, pero
2: ¿no?
4: Vamos a explicar al público, igual no saben de lo que Exacto. estamos hablando. ¿Qué pasó en el vestidor de Uruguay con el entrenador Marcelo Bielsa, que se le andaban revelar el loco Bielsa?
5: Evidentemente, son versiones trascendidos, filtraciones. Pero es algo común con Marcelo Bielsa. Lo que la prensa uruguaya publica es que una serie de jugadores encabezados por el capitán Federico Valverde se inconformaron por la manera de entrenar porque los dejaban muy desgastados de cara a los partidos, por la intensidad que caracteriza al loco.
4: ¿No es una idiotez hacerlos entrenar tanto que lleguen agotados al partido?
5: Claro, sí, claro. Es parte del trabajo el dosificar y el entender que la prioridad es tenerlos a plenitud en el juego, ¿no?
4: Claro.
3: A ver, el tema no es que los entrenamientos sean intensos, es que son largos y repetitivos.
2: No, o sea, los estás desgastando de más.
3: Es de una escuela, Bielsa, que, bueno, desafortunadamente no se ha podido quitar conforme pasan los años y el fútbol va cambiando. Y entonces son repetición. Mira, como la Volpe, repetición y castigo.
2: Pero es una escuela muy chafa.
4: La Volpe está igual de güey que Bielsa.
2: Vas a ir a una pelea de box y cansas a tu peleador un día antes.
5: No es solo
3: pero ellos, mental. Claro, exacto, es mucho más mental. Ellos piensan, exacto, que la repetición le va a dar la
5: perfección.
2: Pero pues no, si los cansas de más, ¿no?
3: Claro.
4: Un día antes, es un poquito tarde, ¿no?
3: Claro, todos los jugadores se rebelaron con respecto a esto. Incluso se querían salir de la charla.
2: Huacal.
3: Querían salir de la charla con Bielsa, ahí recularon un poco, pero algo que sucede en esta selección, no tengo la menor idea, es que los jugadores por su lado se ponen de acuerdo.
5: Y hay precedentes.
3: ¿Qué hacer en la
5: ¿Dónde ha estado Bielsa, Eduardo? Ha habido problemas. No se puede negar que es de los grandes pensadores en la historia del fútbol. Revolucionarios, total, innovadores.
4: ¿Pero qué ha ganado?
5: Gracias. Exactamente. Es un gran formador. Y todos los ciclos. Sí, con Lins hizo un buen trabajo hasta que explotó todo. Incluida el café que se puso en la hielera y se sentó en el café caliente. Sí. Una escena tragicómica. Pero Bielsa siempre tiene un desgaste. Bielsa estuvo en México en Atlas y en América. Me acuerdo que colocaba toda la cancha, bandas en dirección horizontal y vertical. Ajá. Para que los jugadores solo entrenaran en un cuadrito y no puedan salir de su cuadrito. Era una manera que él tenía de delimitar las áreas de movimiento de cada cual. No, tonto no es un genio el tipo. Pero a veces su genialidad se topa con pared. Y sí hay un desgaste muy notable. La mejor generación de Argentina, incluso para mí mejor que la campeona en 2022, fue la de 2002. La llevó Bielsa al Mundial y no pasó a la primera ronda porque ella llegó con el desgaste desbordado.
2: Oigan, ¿y no es un problema también sociocultural que él sea argentino y eres uruguayo?
5: Ya ha habido argentinos ahí, ¿eh? Pasarela, por ejemplo, que fue el gran capitán argentino, estuvo en la selección. Ajá. Se ha hecho más común de lo que los uruguayos quisieran porque la rivalidad...
2: Ahí está, ¿no?
5: Y es más grande de Uruguay hacia Argentina que de Argentina hacia Uruguay. Pues, porque es el hermano chiquito, digamos, o el vecino, claro, más pequeño.
3: Pero además es muy...
4: Argentina B...
3: Contrario a lo del profe Tavares, ¿no?
2: Argentina B, me parece grosero. ¿Cómo Argentina B?
4: Ahora, saludos a los orientales, con todo respeto.
3: ¿Tú reconoces a un argentino de un uruguayo cuando hablan?
4: No. ¿No? ¿Tú sí?
3: No.
5: Muchos de ellos han
3: vivido años y años y años con unos.
4: Y ambos son muy guapos.
3: Pero entre ellos se ofenden.
2: Sí, sí, cuando no se quieren.
3: Les confundo.
5: Ya en la eliminatoria hubo bronca. Porque Luis Suárez, leyenda del fútbol uruguayo, mordidas al margen.
4: Sí.
5: Luis Suárez se peleó con Bielsa de una manera fuerte, ríspida.
4: ¿Por eso no está?
5: No, yo para mí ya no tiene nivel. Pero el cruce de declaraciones, ¿estás de acuerdo? Felipe, no,
4: pero podría bien estar maleducado.
5: Viendo cómo anda Darwin, prefiero a Suárez.
2: Oye, claro. ¿No pudo dar una mordidita para que lo pusieran en la cancha? ¡Ah! Perdón.
4: Oigan, yo oía ese a nivel de chisme que lo citó Bielsa. Bueno, fueron estos cuatro líderes del equipo a hablar con Bielsa y empezó a tirar un monólogo de 45 minutos y se empezaron a salir los jugadores, se empezaron a ir y a ir. Porque ellos querían además un planteamiento más defensivo en contra de España.
2: Perdón, ¿es Adal Ramones el DT? Un monólogo de hueva de 45 minutos.
4: Bielsa, ¿qué?
3: No le gusta.
4: ¿Quieres monólogo?
3: Pero es que le gusta alargarla mucho. Y eso desgasta.
2: Pero sabes que también ya cuando es demasiado largo también molesta.
4: ¿No? ¿Qué?
2: También molesta. O sea, el discurso, Lati, el discurso. Aburre, cansa.
5: Claro, el desgaste que decíamos.
2: Correcto.
4: No, pues sería terrible que se fuera a Uruguay, lo siento
5: se
4: muchísimo.
5: Se está asomando al precipicio, Eduardo.
4: Se está asomando al precipicio. ¿Cómo vamos en este momento?
5: Marcador. Al minuto 53. España 1, Uruguay 0. La realidad es que Uruguay no ha tirado a puerta. Empezó el segundo tiempo, no ha hecho... mira, entró Rochet por Muslera, querido Félix. Cambio de portero.
4: ¡Wow! Güey,
5: yo no fui, no me veas feo. Yo no hice el cambio, Félix.
3: ¿Neta?
2: Está bien, te vio feo.
4: ¿Es un homenaje o por qué está entrando?
5: Pues, Félix.
3: La cajeteó.
5: ¿Qué dice aquí?
2: Exacto.
5: Me vio muy feo, Félix.
2: Pues sí, es que Félix, acuérdate que es el representante, el vengador anónimo de los porteros.
3: Pues eso es un insulto.
2: Pues es que no viste el insulto de gol que le metieron.
3: ¡Ay, entonces por eso!
2: ¡Claro!
4: ¿Por qué es un insulto decirte líder de los porteros? No entiendo.
2: No.
3: No, eso no es un insulto. Es que se te escurre la pelota y te saca el entrenador.
4: ¿A ti nunca te lo hicieron?
3: No.
4: ¿A ti se te escurrió alguna vez en el campo?
3: Ah, no sabes.
2: A todos, ¿eh?
5: ¿El otro cambio?
2: a todos, la verdad.
5: ¿Le quieren poner sospechosismo?
3: De repente es como...
4: Claro, a ver. ¿Sí?
5: ¿Le quieren ponerle sospechosismo? Sí, el otro que salió de Uruguay fue uno de los rebeldes, de los que se inconformaron.
2: Ok.
5: Ugarte.
2: Ándale.
5: No tengo la certeza, hay que diferenciar especulación de información. No, sí se lesionó. No,
2: y
5: no,
2: lo
5: no,
2: sacaron por...
4: Qué barbaridad, qué caos.
3: Yo solamente había visto esto con Tomás Boy. ¿Te acuerdas que lo hizo en alguna ocasión con Morelia?
5: Sí.
3: Y el profe Cruz con
5: Chiapas. Castigo.
3: Sí.
5: Castigó al portero.
3: También. De ahí fuera.
5: Nada. No, ¿te acuerdas recientemente?
3: Es una mentada de madre.
5: Un portero en Inglaterra.
3: Arriesgate.
5: Félix en Inglaterra. Un portero debutante fue en Inglaterra. Que le metieron 3 goles y lo cambiaron. fue en Inglaterra o en Italia, no me acuerdo.
4: Bueno, tengo que interrumpir brevemente. Cambio en el equipo de la delantera, sale Félix, entra Pati Cantú. No.
2: ¿En qué momento? No te preocupes. Félix, es una broma.
5: ¿Qué momento se me escurrió?
2: Pati no está aquí.
5: Pero si no se me escurrió, ¿por qué me lo sacó?
4: Se te escurrió el comentario. Se te escurrió la quesadilla.
2: No. ¿Cómo dicen? ¡No! ¡Que no!
5: ¿Quieres que me vaya?
2: No.
4: No.
2: Nadie no, quiere eso. Nadie quiere eso.
5: Y recapitulo. Gracias. Yo tampoco saqué al portero. No fui.
3: Pero estás de acuerdo que es una mentada, además.
5: Bueno, es Bielsa. Es
4: que Bielsa, ¿cómo que sea Bielsa, quien sea, güey?
5: Bielsa es una bala perdida. Cuando decían, él tiene que venir a la selección mexicana, hubo pláticas para traerlo.
3: A punto de
5: cerca. Si es un visionario, no hubiera aguantado en este ecosistema ni 2 meses.
2: Oye, pero a ver, entonces será un visionario, pero no es un buen director técnico, porque las rencillas personal, perdón, digo, yo.
5: Es un problema de gestión humana.
2: Yo estoy hablando nada más de liderazgo. No puedes tener rencillas con tu equipo, no puedes estar castigando jugadores porque te hablaron feo. O sea, eso no es ser un buen líder, ni un buen capitán, ni un buen director técnico. Eso es ser un viejo rencoroso y mamón.
5: Sí. Hay un problema de gestión, la parte humana es su problema. Tuvo grandes etapas con Athletic de Bilbao, tuvo una buena etapa por ahí con, gracias, con el Leeds United. Pero sí ha habido un problema constante con Bielsa en ese sentido.
4: Dicen en cabina que está sacando a Valverde.
3: También otro de los rijosos.
4: Y entró Viñas.
5: No, bueno. Entonces ya está.
3: Ya nunca.
4: O sea, cambios ya en la desesperada. Cambia al portero.
5: Ya se fueron dos rebeldes y el portero, que no sé si el portero era los rebeldes.
2: Wow. Bueno, pues entonces el loco Bielsa está en problemas. Y qué bueno, porque que vive España, tío. Venga, venga la furia roja.
5: Y mientras tanto, la mamá Bocinha está contenta.
2: ¡Ah! ¡Qué bonito!
4: No le han metido gol a Cabo Verde.
5: Quedaría en segundo lugar Cabo Verde. Iría contra Argentina.
2: O sea, la mamá da ahorita marometas, brincos de gozo, da saltos de júbilo, ¿no?
4: Sí. La mamá dota a su hijo de energía.
2: ¡Correcto! ¡Correcto! Y qué bueno que así sea. Saludos a todas las madres del mundo. ¡Qué bonito!
4: Sí, hoy no tiene nada que ver, pero felicidades a la mamá de Bocinha. Y sigue invicta la selección de Cabo Verde en este torneo. Y creo que en este momento es la única en el planeta, en la historia de estas copas, que ha permanecido invicta.
2: Sigue siendo la cenicienta Cabo Verde, ¿no?
4: Cabo Verde.
5: Sí, sí, por supuesto. Y está para avanzar en segundo lugar, y esta combinación nos deja ya casi irremediablemente con Ecuador como rival.
2: Ok.
3: Si no, este partido era un 75%.
5: Si se metieran tres de este grupo, Escocia vuelve a ser opción.
2: Hijo.
5: No es Escocia, Cabo Verde, quiero decir, perdón. Cabo Verde, sí, Cabo Verde o Uruguay, no.
4: Ya me da más miedo Cabo Verde, que ya es más bien Cabo Verde.
2: Es que Cabo Verde ahorita trae mojo, ¿no? Trae magia, trae este...
4: Pero la selección mexicana también.
2: Sí, yo no sé
3: trae
2: qué.
3: Trae carisma, pues, exacto. Carisma.
2: Entonces no sé, pero a mí sí me gustaba más Escocia, la neta, que cualquiera de esas dos, ni modo. Pero bueno, enfrentaremos a quien sea. Yo me siento confiado. Y sí, es lo que rebota en mi cabeza todo el tiempo.
4: Sí. Pero bueno, todavía no sabemos, no estamos casados con Uruguay, digo, con Ecuador. Pero además Ecuador también nos va a venir pelando
2: cable.
4: ¿Perdón? La delantera.
2: Cable de último minuto, perdón. ¿Qué tenemos por aquí? A ver, Eduardo, mándanos. Ah, no, ¿qué vamos? ¿Un corte comercial cercano? No sé. Ok, tenemos 1:30 para seguir platicando, señores. Entonces.
4: ¿Cómo has estado hasta aquí? ¿Qué
2: dice la familia? Oye, a ver, el desarrollo de este partido, ¿cuánto le falta al partido de España?
5: 32 minutos más lo que haya de la.
3: Un buen rato.
2: Lo dejamos como está, un golecito ya cómodo.
5: Yo veo Uruguay a la desesperada.
2: O sea, no lo están logrando.
5: También el torneo de Valverde ha sido muy limitado. El capitán del equipo viene a ser capitán del Madrid.
3: No ha jugado.
5: En el Madrid ya tuvo problemas de grilla, su pleito como con Tchouaméni. Pero cuando Valverde juega es muy posible.
4: Si empata Uruguay, ¿salva el pellejo o también se va?
5: Uruguay aspira a meterse otra vez.
3: Ay, sí, con 3 puntos.
5: No, y ahí superaría a Cabo Verde por diferencia de por goles a favor y sería segundo.
2: Todos a
5: Cabo Verde será tercero.
3: Otra vez. Con el empate de Cabo Verde. Sí. Ok, sí.
5: Y entonces irá con Argentina.
3: No, Araujo tampoco juega, ¿no?
5: Yo tampoco, también está borrado.
3: Está lesionado.
4: ¿Iría Cabo Verde con Argentina?
5: Ahorita sí.
4: Buenísimo.
2: Hasta ahí llegó Cabo Verde.
4: España no le pudo meter gol.
2: Hasta ahí llegó
3: Cabo Verde. Ya calificar para Cabo Verde un gran triunfo.
2: Estaría mejor.
4: España no le pudo ganar a
2: Cabo Verde. Que le ganen Argentina. Imagínate nada más que le ganen Argentina a los de Cabo Verde. Sería...
5: Que Bocinha le saque todo a Messi.
2: Imagínate nada más a la mamá.
3: ¿Tú crees que no le van a echar?
4: Perdón que los interrumpa. Ahora sí que quiero un corte. Regresamos en la delantera. ¡No se vayan!
5: ¿No que platicáramos?
2: ¡Venga!
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1: Regresamos. Oye, a ver, una pregunta, Alberto. ¿Estás trabajando en esta nueva película de los Minions?
2: Sí,
1: ¿no?
2: Mi debut en el doblaje.
3: El Gru, evidentemente.
2: No, ese es Andrés Bustamante, Eduardo. No era botarga, era yo. ¿Pensaste que era una botarga?
1: Pensé que eras Gru.
2: Ese es Andrés Bustamante.
1: Pero fue tu debut. Clarísimo. Tu debut en
2: el doblaje. Sí, haciendo el personaje.
3: ¿Cuál es tu Minion favorito?
2: En esta película está maravilloso James.
1: Ok, porque hay uno que creo que es cocinero, se llama el Minion Guisa.
2: No,
1: en esta no sale. No,
2: en esta no sale.
1: Y está uno que tiene poderes sobre el agua y es el Gota.
3: Sí, sí. Está el que tiene una pistola que es el Minion Gun.
1: Exacto. Ah, que trae una ametralladora gigante.
3: Sí, Minion Gun.
1: Bueno, dejamos a los Minions en paz, disfruten la película. Alberto Lati en una
2: ahí
1: voz.
2: Ahí aparece mi voz.
1: Espectacular.
3: ¿De qué sales,
2: Elwood? Un personaje nuevo, les va a gustar mucho.
1: Muy bien.
3: ¿Y es tu voz natural o haces?
2: Un poquito modificada.
1: Alterada. Bien.
3: Ah, no me lo pierdo, porque además soy fan de los Minions. Bueno, seguimos sin cambios en los partidos que están llevando a cabo en este momento, así que vamos a otra cosa. Los noruegos son re-remadores. Re-remadores, se la han pasado remando por todos lados y están muy orgullosos de esta icónica celebración en la que se sientan y simulan remar un barco vikingo. Y ya lo están haciendo en todos lados, incluso lo hicieron en el metro de Nueva York. Adelante, noruegos, remen.
1: Están adentro del vagón remando para que se mueva
3: el suelo.
1: Me gusta. Oye, y qué valiente sentarte en el piso de un vagón de metro de Nueva York.
2: Sí.
1: O sea, debe agujas, escupitajos.
3: Oye, Estaquita, ¿tú sabes remar?
1: No me digas. Vamos a Chapultepec,
3: pues,
1: ¿no?
3: Remar.
1: No, la delantera, ¿no? Pero bueno.
2: Nada más consideran a Félix,
4: ¿no? En Sobrepaseo de la Reforma con los aguas.
2: Pero consideran a Félix y reman, porque a él no le gusta que lo excluyan. Ya la última vez hubo un problema.
1: Sí.
4: Pues normalmente el que se sienta en el lugar donde estoy le dicen que reme, ¿no?
1: Sí.
2: O sea, ¿qué estás pidiendo?
3: No.
4: Rema, pila. Pero en el lugar donde estás tú también aplica la
2: misma.
4: Pero
2: yo no lo estoy pidiendo.
4: Pero tú también puedes remar sin ningún problema donde
1: rema,
4: estás sentado.
1: Rema, Mila. Muco. Rema, Melón. Y así, ¿no? O sea, hay miles. Pero bueno.
3: Sí, rema, Marías.
1: Oye, a ver, después de la imagen esta del metro, Clara Borugada ya está pensando en instaurar este sistema para cuando se echa a perder el metro, ¿no? Remen, háganle como pueda. O cuando se inunda, Clarita.
3: O sea, diario, dices.
1: Por no desasolvar y andar pintando la ciudad de colores.
3: Eso no es nada. Del metro Pantitlán salen convoys con 5,000 chilangos de fuerza.
1: Bueno, y lo que sí es que estos señores no viajan en el vagón de hasta atrás, que le dicen la popa del metro. Y sabes que la piden, por favor. ¿No? Saludos al último vagón del metro, nos vemos pronto.
3: Por favor.
1: Por favor. ¿Me la puedes dar, por favor? Bueno, la porra de los remeros noruegos. Al parecer ya llegó remando a todos lados, incluso hasta Tepito, porque ya la clonaron. O sea, ya salió al mercado la versión mexicana de esta bonita porra y está mucho, mucho más sabrosa.
3: Son mexicanos remando. A ver, vamos a escucharlos.
5: Ahí el
3: sentados en el piso de quién sabe dónde, todos descoordinados.
1: Pero me gusta, en el mar, la vida es más.
2: Pero la clave del.
4: Estaban remando.
2: La clave del remo vikingo que hemos visto es que van muy coordinados.
1: Sí, claro.
4: Aquí, y de menos a más.
2: Aquí cada quien se fue para una laguna diferente, ¿no?
1: Bueno, lo que pasa es que es como México mismo, ¿no? Cada quien rema para su lado y
2: nos chocamos.
1: Oh, sí, a ver.
3: Yo veo que en este país los únicos que reman son los políticos y reman, pero para sus bolsas.
1: Sus bolsas, en efecto.
3: Los culeros. Y así como los ven, los.
2: ¿Qué?
3: Los remeros estos mexicanos acabaron con todos los vikingos.
1: No me digas.
3: Sí, los del Oxxo.
1: ¡Ah! Son afectos a la salchicha gigante esa.
3: ¿Y quién no, Estaquita? ¿Quién?
1: Pero bueno, dicen que no quieren remar, que ellos prefieren subirse a la banana. Saludos una vez más al último vagón del metro.
3: Ya. Y a Sergio Mayer y su banana. Que sube, que
1: tiene una banana que le entra y le sale. No,
3: no
1: que le
3: no,
1: sube
3: no,
1: y le baja. Es una bolita, es no es una banana.
4: Una bolita que sube y que baja.
1: Estoy confundiendo de canciones, ya.
3: Banana, sí.
1: Saludos, Sergio.
3: Banana,
1: parecidas,
3: nice.
1: No, parecidas, sí. Casi todas son iguales.
4: ¿Qué grupo era Garibaldi?
3: Era Garibaldi, sí.
4: Es totalmente de nuestra.
1: ¿Alguna vez?
4: ¿Tú la bailaste esa
2: galadita? Yo soy menor que tú.
4: ¿Y no bailaste?
2: No parece.
4: ¿Nunca bailaste la banana?
2: No.
1: ¿Tú?
4: No.
2: ¿Tú sí?
3: ¿Tú ibas a antros, Lati?
4: La bolita que me sube y me baja.
1: Sí. ¿Fuiste a ver Garibaldi en vivo? Pregunto, porque era un buen espectáculo, eran muy guapos todos. Bailaban.
2: ¿Tú no fuiste?
4: No fui a ver Garibaldi, como tú sí, güey.
1: No, pero te están preguntando. Félix, déjalo, ya que no conteste.
3: Bueno, vamos a platicar, si les parece.
2: Gracias, Eduardo, gracias.
3: Porque tenemos una misión que es informar y estamos aquí trabajando.
1: Informar. Para ok, ya.
3: ¿Cómo estuvo el Noruega contra Francia? ¿Quién nos lo platica?
4: Los dos y tuvimos la fortuna
2: de, al aire, la
4: de hacer ese partido. Un poco decepcionante porque no se dio el duelo de Mbappé contra Haaland.
3: ¿Por qué?
2: Pues Noruega,
4: el técnico de Noruega decidió cambiar a los
2: hasta el portero,
4: jugadores.
2: No te ofendas, hasta el portero lo sustituyó. Ya cuando digo portero, puso 11 suplentes. O sea, México dio rotación contra Chequia. Noruega dio mucho más. Y Francia sí puso básicamente al equipo titular con dos modificaciones. No estaba el entrenador de Francia, Didier Deschamps, porque su madre falleció días atrás. Entonces viajó a Francia para estar en el sepelio. Su segundo de a bordo, Guy Stéphane, estuvo a cargo. Y Francia controló el partido, aunque Noruega también tuvo pegada, ¿no, Félix?
4: Sí, desde luego, pero sobre todo al principio, ¿no? O sea, Dembélé, el Balón de Oro, se despachó con un partidazo.
2: Ahí.
4: Tres anotaciones, dijo, ahí les van las tres.
3: Ahí dice que cuatro.
4: Zurda. No, bueno, cuatro goles de Francia.
2: Tres de Dembélé, el restante fue decir Edué. Hay un problema con Dembélé, Eduardo Ostaquita. Bueno, un problema, una solución. Es ambidiestro, pero es perfectamente igual de talentoso con la derecha que con la zurda. Entonces, cuando lo marcan, no saben a qué perfil cubrir. Desde la misma banda puso el balón tres veces en la misma esquina. Dos veces pegando con la derecha, una con la zurda. Es muy complicado cuando no sabes de qué manera te van a atacar.
1: Correcto.
2: ¿No? Y lo sabe ejercer de maravilla, por algo es el Balón de Oro. Hoy estuvo muy bien Dembélé, ¿no? Y hoy Mbappé no encontró la portería.
4: No, pero Mbappé fue asistidor.
2: Dos asistencias, doble.
4: Hoy tuvo otra labor, sí, no anotó, pero le puso dos pases de gol a Dembélé. Es que Francia tiene un ataque formidable.
2: Una locura.
4: No importa quién juega.
1: Oiga, ni una pregunta. El que nos haya dado este encuentro entre los grandes que todo el mundo esperaba, ¿habrá sido una cuestión, o sea, que hicieron a propósito los directores técnicos o de plano fue una casualidad?
4: No, porque al técnico de Noruega no le importó el espectáculo. Fue un biscoto, no quería el primer lugar de grupo.
1: Ok. ¿Sí? Pero es que no afectaba a nadie.
4: Sí, ok, pero a ver, era un partido que cuando se fue el sorteo a principios de
2: parecía el juego a no perder.
4: Este es de los mejores juegos de la primera ronda.
3: Y puro boletos, suplente.
4: En Boston los boletos se vendieron, pero
2: desde que terminó el partido.
4: Justo por este enfrentamiento. Sí,
2: claro. Desde que terminó el partido contra Senegal, le preguntaron a Haaland, oye, el partido contra Francia, dijo, seguramente nos van a ganar y van a ser campeones igual y ni juego. Y la gente dijo, es el típico sarcasmo de Haaland porque suele contestar muy así. ¿No? Realmente ni lo jugó el partido, Noruega no le dio importancia, aunque los suplentes atacaron, fallaron un penal y Francia se queda el liderato. Francia es el segundo equipo del torneo que tiene marca perfecta en la fase de grupos de 9 puntos, aspiran a hacerlo, Argentina y Colombia también.
4: Ahora, de Noruega no jugó ni Haaland, no jugó Sørloth, no jugó Ødegaard,
2: Musa,
4: tres super figuras del equipo.
1: Sí,
4: por eso un partido 4-1. Agradable, te diría, el primer tiempo. La segunda parte fue prácticamente,
1: o sea, usaron el equipo
4: odrio hasta que llegó el gol de Duel.
1: El equipo B, no nos desgastamos.
4: Pues hacía mucho calor en Boston, supuesto.
3: Perdón, y después de estos tres goles de Dembélé, ¿cómo va el liderato de goleo en esta copa?
2: Se mantiene en la cima Lionel Messi con 5.
4: Cinco.
2: Mbappé, si hubiera hecho uno, hubiera alcanzado. Se queda en 4. Haaland no jugó.
4: Se mantiene en 4.
1: Qué feo.
3: Haaland

0: Luego Quiñones con 2 y Cristiano Ronaldo con 2.
1: Sí.
0: Todavía tienen posibilidades.
1: Y hay varios más con 2. Por ejemplo, el senegalés que hoy hizo doble gol, Ismaila Azar. Ya había anotado otro, llegó a 3.
2: Sí, pero entonces fue un partido un tanto decepcionante.
3: Ok, no puso como un.
0: Pero Francia no va a ser campeona del mundo. No, porque tienen al Balón de Oro y nunca un equipo que haya tenido el Balón de Oro ha sido campeón.
2: Ah, caray.
0: No?
3: ¿Crees en estas maldiciones, espérate, Eduardo? Tú, un hombre de ciencia, un hombre renacentista. ¿Verdad, güey?
2: Y la estadística de que.
0: ¿Qué dice eso?
2: Cuando Francia ganó sus 3 partidos en fase de grupos, fue campeón, como en el 98, ¿esa no cuenta?
0: No sé de qué hablas, güey.
2: Tú me estás diciendo que un equipo con el Balón de Oro nunca no es campeón del mundo.
0: Nunca ha sucedido.
2: Sería que Francia cuando gana los 3 partidos de la fase de grupos es campeón.
1: Pero en el 98 el Balón de Oro era Ronaldo Nazario y Brasil no fue campeón.
3: Síguele y te va a regañar más, Félix.
2: A ver, ¿cuál te pesa más entonces?
0: Creo que el derecho.
3: ¿Alguna vez has hecho el experimento?
0: Vamos.
3: ¿Has hecho el experimento?
0: No, pero sí se nota.
3: ¿O cuál flota más?
2: ¿Pesan diferente?
0: ¿No? Pues es que nunca hay uno perfecto, ¿no?
3: Yo me imagino,
0: son,
3: ¿no?
0: Como las chichis.
3: Mira, nunca, exacto.
0: O sea, una es un poquito más grande, un poquito es
3: siempre
0: más
3: bonita, hay una favora, ¿no? O sea, que esta es la buena.
0: Bueno. La consentida, ¿no? Dice, ay, me voy acá de este lado, de acá.
3: Sí, o sea, la simetría absoluta es muy rara.
2: Sí.
3: Yo digo.
2: ¿Has notado diferencia?
3: Sí, claro. ¿A poco tú no?
0: ¿A poco igual? Así idénticos.
2: O sea, incluso las manos aplican, los pies, en todo.
3: Sí, tú
2: que
3: eres portero y sabes usar las manos como nadie, deberías de saber esto, Félix. Me extraña, de verdad.
1: Y se contempla con
0: se contempla sus con bellas cariño, manos, así se observa.
1: Bueno, con gratitud.
2: Los dedos chuecos, pero no de diferente tamaño.
3: Bueno, tenemos más, ¿no?
0: Tenemos más. El paso perfecto de la selección mexicana ha sido tan arrollador que incluso el francés André Pierre Gignac.
3: Ah.
0: Así se pronuncia, ¿verdad?
3: Gignac. Que no Gignac.
0: Ajá. No. Hasta renunció ya a su nacionalidad francesa y se dijo orgullosamente azteca. Adelante, Gignac.
4: ¿Listo por la clasificación del Tri, André?
5: Ya. Para preguntas, güey.
4: ¿Por eso?
0: Pues no sé si escucharon bien en radio, pero lo que dijo es, soy mexicano, güey.
3: Bueno, es que él ya se siente mexicano, Gignac no es mexicano. Pero ¿y si sí? Imagínense, sería bonito.
0: Sí es mexicano ya, ¿no?
1: No, se ha estado muy orgulloso siempre de su vida en México, de lo que ha hecho en México.
3: Sí.
0: Es tan mexicano que se come su tamal en una baguette.
3: ¿Ah, sí?
0: Sí.
3: ¿Se llama un coctamal?
0: ¡Coctamal!
3: ¡Coctamal! ¡Qué rico!
0: ¡Coque sí!
3: ¡Oh, mon Dieu! Sí, sí, sí, delicioso. Bueno, y la relación entre la prensa y la selección mexicana nunca ha sido tan sólida y madura, pero sobre todo respetuosa. Usted lo sabe. Tanto que hasta se mandan saluditos secretos. Escuche cómo saludan los jugadores a los periodistas deportivos.
0: Para los que no lo están viendo, déjame avisarles. Están en su entrenamiento los jugadores de la selección y en las gradas están algunos periodistas que les mandan saludos y los seleccionados les responden de una manera increíblemente respetuosa. Adelante.
6: Un saludo para la prensa. ¿A toda?
0: O nomás a Faitelson.
1: ¿Quién fue el que chifló, Porque se ve todo el plantel caminando, incluso Javier Aguirre.
3: ¿Habrá sido Javier Aguirre el que chifló?
1: Bueno, Javier es bueno con los silbidos. ¿Sabía ese tema? Javier es un maestro silbador.
3: ¿Ah, sí?
2: O sea, imitador del pito del árbitro.
3: No me digas.
1: Una vez.
3: Puede engañar.
1: Una vez un partido a puerta cerrada.
2: Igualito.
1: Pitó y los jugadores pensaron que el árbitro y el delantero que iba en contra de su portería frenó.
2: No.
1: Sí, no. O sea, silba.
0: O sea, ¿pueden simular el silbato con la lengua?
2: Idéntico, exactamente. Sí, sí.
3: Wow.
0: Órale.
2: Lo han castigado. Oye, también.
3: Aquí el asunto es y te quiero preguntar, mi querido Alberto, la prensa deportiva es a veces un poco cizañosa, es un poco incisiva con los jugadores y a veces malalechosa incluso. Sí. O sea, de pronto sí les cargan calor y buscan donde no hay. Entonces, es difícil, por ejemplo, cuando tú hablas, digo, a ti te respeta a todo mundo, pero cuando tú hablas con jugadores y demás, ¿sientes que hay cierto miedo de su parte? Sí, de a ver, ¿qué me va a preguntar? ¿Qué me va a decir?
1: Sí, y muchas veces hay reserva cuando es fuera de cuadro de decir, híjole, mejor no hablo porque no vaya a ser que algo se pueda publicar. Sí te das cuenta de esa coraza.
3: Pues sí.
1: Con un escudo.
3: Pues es que sí, luego los citan ahí, los malinterpretan.
1: Cuando Félix jugaba, por ejemplo, era un tipo muy abierto.
3: ¿Qué tan abierto?
1: No.
3: Pregunto, o sea, ¿qué buena relación llevamos? ¿No?
1: ¿Verdad que sí eras abierto?
2: No, yo era bastante mamila un tiempo.
3: Sí, no. ¿No te llevamos con la prensa?
1: Conmigo siempre hablaste.
2: No, pues es que tú eres una dama, güey, pues cómo no.
3: Es cierto.
0: Ah, ya ves,
3: es un tipo educado.

0: Pero a ver,
1: tienes ideas.
0: Ya vamos a empezar, Félix. Tan temprano, es que es viernes, ¿verdad? Es viernes.
2: A mí me gustó lo que hicieron los seleccionados. O sea, en realidad son tan respetuosos que en lugar de saludar a los reporteros, saludaron a sus madres.
0: Correcto.
2: Sus jefecitas.
0: Ahora también a veces se pasan, ¿no? O sea, ¿qué esperaban? Un buenas tardes, profesionales de los medios. ¿Me permiten saludarlos con júbilo? O sea, de verdad.
3: Una vez Cuauhtémoc vio unos periodistas y dijo: esos tres reporteros, par de pen. Sí. Esos tres, par de.
0: Par de, está bien, es bonito. A Eduardo le decían el hombre par.
2: Sí, porque yo solito soy un par de pendejos.
0: Él solito.
2: Yo solito.
0: Sí, sí, sí. Tú eres el hombre par, ¿no? Así saludos es, al feo.
2: Pero México está lleno de colombianos, argentinos, venezolanos, pero al parecer en México hay uno solo. De Senegal.
0: ¿Uno?
2: Sí, un senegalés que fue captado disfrutando de un partido de su selección en uno de estos lugares de fanfests, creo, y estaba rodeado de mexicanos que se solidarizaron con el senegalés y lo hicieron sentir como en casa. Escuchen qué bonito. Ahí está el senegalés.
0: Solito.
3: Su uniforme de Senegal.
0: Senegal.
2: Nadie más, uno en todo el Zócalo.
0: Pero ¿sabes qué me gusta? Que la porra mexicana abraza, aunque sea a un solo extranjero, a un solo senegalés, y lo hace sentir bien. Creo
2: y
0: que
2: lo tomaron, salió en la pantalla, el güey, el senegalés, aspecto, el único en México.
0: En ese aspecto hemos hecho muy bien como sede mundialista, en que la gente que viene de otros países a visitarnos se sienta cobijada, se sienta querida y se sienta a veces en peligro cuando los avientan por los aires,
1: no,
0: y
1: pero
0: demás.
1: ¿Por qué no tratarlo bien?
0: ¿Cómo qué?
1: ¿Por qué no tratarlo
0: bien? Sin duda, no, qué bueno.
1: Claro,
0: qué
1: bueno. Sí, pero una razón para
3: habrá países más impersonales, más indiferentes, ajá, que si hay un tipo solo de Senegal, nadie lo pela y lo voltean a ver.
2: Lo ignoran por completo, no, sí. Y casi todos los países europeos.
0: Mira, qué bueno que a los extranjeros les demos la acogida que merecen. De verdad, vengan todos, les daremos la acogida que ustedes siempre soñaron.
2: Claro.
1: Está previendo el posible enfrentamiento contra México, puede ser a ti.
0: ¡Ah!
2: Uy, ahí tuerce la puerca el rabo.
1: Llegó con anticipación, agarró su lugar en el
3: fanfest. ¿Es un espía, quieres decir?
1: Hay embajada de Senegal en México, ¿no?
2: Sí, ay, sí, supongo que sí. Sí.
0: Fíjate, así igualito como el senegalés solo se ve mi única neurona después de tres martinis. Acuérdense que los martinis son como las chichis.
1: ¿Sí?
0: Dos es perfecto, tres es demasiado. Mucho.
3: Saltando así.
2: Uno no es suficiente.
0: No, sin duda.
2: Tienen que ser dos.
0: Tienen que ser dos y con su aceitunita al centro. Ya.
2: A mí lo que realmente me sorprendió no es que haya un fan de Senegal, sino que los mexicanos no decidieran lanzarlo.
0: Correcto.
2: ¡Quiere volar! Y lo aventara.
0: Yo digo que los engañó a todos, ¿eh? Nada más traía la camiseta, es de Mocambo, Veracruz, güey.
2: Es de Boca del Río,
0: ¿no? Exacto, sí, que no se haga. Pero bueno, México, y en especial los mexicanos, ha dejado huella permanente en la mente de los extranjeros durante esta competencia internacional, como decíamos. Escucha la opinión que tienen estos iraquíes sobre la afición mexicana. Adelante, iraquíes. ¡Iraquí! ¡Aquí es donde hablas!
2: ¡Es donde hablas!
0: Exacto.
4: ¿Qué opinas de los aficionados mexicanos?
5: Gente muy hermosa, muy respetuosos y apoyan mucho. Siento que son iraquíes. Muchas gracias, México, por todo, güeyes. Y realmente lo aprecio. Muchas gracias. ¿Y del estadio qué piensas? El estadio es increíble y felicidades por apoyar a todos los equipos aquí y por recibirnos en la Copa de... Gracias, güeyes.
3: Realmente el caballero iraquí no hablaba así.
2: Estaba hablando en inglés.
3: Pero el Armando Jalil se ocupó de doblarlo.
0: Un gran, gran trabajo de doblaje. Casi tan bueno como el tuyo en los Minions. Sí. Pero de verdad hay que reconocer.
1: Aquí jugaron en Monterrey, ¿no? El repechaje.
3: Sí, claro.
1: O sea, que se quedaron a vivir ahí también.
3: ¿Tres meses?
1: ¿Por qué no?
0: ¿Cuándo vamos a hacer la carnita asada con tu prima? No sé, güey.
2: Debería. Pues es que tenemos mucho común, tenemos tradiciones muy similares. Ellos tienen la danza de los siete velos.
0: Sí.
2: Y aquí le llamamos 2-0, vamos a ver pelos.
0: Es muy bonito, pero vamos a ver pelos.
2: Es que el otro estaba muy grosero, ¿no? Decir vamos al tero.
0: Como los viejos cuentos de aquellas regiones, vagina 1, vagina 2.
2: Vagina 2, el dedo vaginal.
0: Pero bueno, sí.
2: La vagina.
0: La verdad, sí somos similares. O sea, lo sabemos, los mexicanos somos la bomba en todas las fiestas.
2: ¡Oh, esperan!
0: ¡Ay, hombre! ¡Unito, güey! O sea, está ¿qué bien, se le hace? Bien.
2: Me caen bien los iraquíes y qué bueno.
0: No hagan eso, güey.
2: ¡Bomba! Bueno, vamos a otra cosa. Si me hacen favor de avanzar el prompter, sabría
0: para
2: yo.
0: Para saber aquí, qué otra cosa.
3: Nada. ¿Alberto o Filiberto?
2: Ah, ya vi.
0: Oye, a ver, ¿cómo va el partido de España?
3: ¿Actualizamos?
0: Sí, por favor.
3: Uruguay tirando pelotazos sin sentido, no pone un centro en el área, Bielsa gritándole al mundo, peleándose hasta con su sombra.
0: Ajá.
3: Básicamente, a los partidos les quedan cuestión como de 8 minutos.
0: O sea, se van. Uruguay, o sea, se fue.
1: Sigue 1-0.
3: Sigue 1-0 España y sigue 0-0 Cabo Verde contra Arabia Saudita.
0: Hijo.
2: Bocina virgen.
3: Ha estado más cerca Cabo Verde que Arabia Saudita del gol. Cabo Verde sería o está a punto de ser el rival de Argentina.
0: Wow.
3: En 16avos de final, avanzando invicto como segundo lugar. La buena no ha perdido, la mala
2: Argentina.
3: No, tampoco ha ganado.
2: Tampoco.
3: Sí, ya con 3 empates.
0: Pero ya son héroes en su país. Empates, ya son héroes en su país y creo que héroes del torneo.
2: Pero ya se la metieron a Bocinha 1 o 2 veces, ¿no?
3: Sí, ya.
2: Sí, Uruguay le
0: metió. ¿Y han metido goles?
3: Justo cuando llegó la mamá.
2: Sí,
0: ¿goles
2: sí
0: también?
2: La pelota, güey.
0: Ya, ya, ya, bueno.
3: Cuando llegó la mamá, se dio la situación.
0: No me digas. La mamá da mala suerte. La mamá da mala suerte. Ahí está el problema. ¡Qué horror! Muy mal. Pero bueno.
2: Ya, estuvo suave con la mamá de Bocinha, güey. Se te va a reventar el hocico cuando se te vea, güey.
0: ¿La mamá?
2: No, Bocinha.
0: Ah, es el hijo del pelón, es el que.
2: Exacto. Ya, y Bocinha podría venir a jugar al fútbol mexicano.
0: Estaría bien.
3: Félix lo iba a traer.
1: Ya no, está demasiado cotizado. Ahorita ya no nos alcanza.
2: Ni al Atlante.
1: Los Pumas necesitan portero. Ah, pues
2: también. No.
1: Veteranos.
2: Ya dijo nuestro gran portero Keylor Navas que él continúa en el equipo y continúa en Pumas.
1: No tendría nada mal en el Atlante.
0: Lo que estás diciendo es que aún siendo un desconocido, por ejemplo, si yo jugara, me cotiza el estar en el mundial.
3: Sí.
0: O sea, sí, realmente me
3: tremendamente.
0: Tremendamente.
1: Con que pises la cancha.
0: Me lloverían ofertas.
2: Más. ¿Qué me cotiza más? O sea, jugar en un estos.
0: Esa es la pregunta.
2: Jugar en el América.
0: Me cotiza más cuál de las dos opciones. Es lo que quiero saber. Me caería una lluvia de ofertas. Bendiciones.
2: Bendiciones
0: todo
2: por doquier.
0: De cosas buenas.
2: Oigan, por cierto, hablando de cotizarse, ¿quién es el jugador más caro de los que hay en nuestra selección? El que su carta vale más.
1: En nuestra selección.
3: Yo creo que Mora por el futuro.
1: ¿Mora por el futuro?
3: Yo creo.
2: Y ¿crees? Ya se habla que Manchester United se lo quiere llevar a Gilberto.
3: Yo creo
2: Mora.
3: Que por el futuro Mora.
1: Sí, Raúl no por la.
3: Digo, no,
1: la
3: no sería raro que Johan termine siendo transferido.
1: Johan debe ser el más.
3: 25, 30 millones.
2: ¡Wow! ¿Y el más barato?
3: Bueno, Memo Ochoa ya se va a retirar.
2: Memo Ochoa.
1: Memo Ochoa no tiene equipo, no tiene precio.
0: ¿Cuánto vale?
2: Leí que su carta vale 5 millones.
0: Están diciendo que vale.
3: No.
2: De pesos.
1: No, tampoco.
2: Que la carta de Memo vale 5 millones de pesos. Tú 2.5, yo 2.5.
0: Y nos lo llevamos.
2: Vamos a la casa.
0: ¿Y qué hacemos con él?
1: Si alguien lo quiere para la talacha, está disponible.
0: Ya sé, para la portería de mi edificio.
1: No para
0: la
1: talacha.
0: Por ejemplo, güey.
2: ¿Qué harías con Memo Ochoa? Ya es tuyo.
0: Peinarlo.
2: Claro.
0: Peinarlo todas las noches. Para ver la tele en vez de perrito, para acariciarlo. O sea.
1: ¿No lo pones a parar?
0: ¿Perdón?
2: Sí,
0: claro. Es Félix, fuerte, por supuesto. Pues esa sería la misión. Sí. Saludos a Memo Ochoa.
2: No tiene que hacer nada para pararlas todas.
1: ¿Sabes lo que es la talacha? ¿Está acá o no?
0: A ver, échale.
1: La talacha, o sea, el
3: fútbol. Sí,
1: la
3: talacha.
1: Los futbolistas que cobran.
0: Ajá.
1: Fuera de.
3: Futbolistas.
1: Fútbol. Y les pagan una lana simplemente.
3: Equipos amateurs los contratan y les pagan por partido.
1: Sucede, claro, mucho con futbolistas.
3: ¿Tú tienes tu equipo?
1: Sucede
3: que
1: también, con jugadores de tercera, segunda división, hasta de liga de expansión que no ganan.
0: Pero
1: bien.
0: Sí, entendí bien. O sea, ni juegas, o nomás sea, estás en el equipo.
3: Es como, supongamos que ponen un equipo ustedes de la delantera.
0: Ok.
3: ¿Sí? Y como es muy importante para ti ganarle el partido al equipo de Marta,
1: o sea, ¿cómo
3: de Bahía?
1: ¿Cómo se llama la empresa de ustedes?
3: Sí.
2: Claro, Radiópolis.
1: No, no tiene ustedes un.
0: A ver, Lati, explícame.
2: La corneta, pues.
0: Explícame, pues.
2: Como conglomerado.
3: ¿Le quieres ganar al equipo de Marta de Baile o al equipo de Enrique Hernández o al que tú me digas? Existe la talacha.
0: Sí.
3: Entonces, para el partido del domingo, le marcas a exjugadores.
1: Contratas a.
3: Y les pagas por partido.
1: Muy Muñoz.
3: Algunos en segunda o tercera división van felices a cobrar.
1: Claro.
3: Se le llama la talacha, el fenómeno.
1: Sí. Okay. Y muchas veces ganan más en la talacha, claro, que en el fútbol profesional. Entonces la talacha le ha dado en su madre.
2: ¿Te echaste juegos de talacha tú?
1: Sí.
2: ¿Alguna vez?
1: Sí. Pero no mientras era jugador. No.
3: ¿A quién hiciste? Retirado, hiciste talacha.
0: ¿A quién le hiciste la talacha?
1: Ya retirado.
0: O sea, ¿con quién? ¿Con qué equipos?
2: Bueno, ahorita nos cuentas el corte.
0: ¿Eres bueno para las talachas? Porque ahí te hablan afuera.
1: ¿Qué tipo de talachas te gustan a ti?
0: Ahorita vemos en el corte. Te explico justo.
1: ¿Chambas o talachas?
0: Chambas y talachas. Ahorita te digo, es viernes. Vamos.
2: Talachas, esto es la delantera. Volvemos en un momento.
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9: Hola, soy Sam y esto es Los 40 News. Podrán pasar los años y jamás nos cansaremos de ver una nueva adaptación de alguna de las novelas de Jane Austen. ¡Jamás! Y este 2026 es el turno de nueva cuenta, The Sense and Sensibility, pero ahora con el protagónico de Daisy Edgar Jones y la dirección de Georgia Oakley. Y justamente tenemos el primer tráiler de esta adaptación, en el que conocemos a todo el elenco de una de las historias más populares de la literatura universal. Sense and Sensibility nos presenta a las tres hermanas Dashwood, Eleanor, Marianne y Margaret, quienes junto a su madre, recién viuda, son forzadas a dejar su hogar para mudarse a una residencia mucho más pequeña y humilde, por decirlo de alguna manera. En cuanto sucede esto, sus vidas comienzan a cambiar al conocer a nuevas personas, y eso incluye la posibilidad del amor y el desamor, al menos para las hermanas mayores, Eleanor y Marianne. Preparen los tamales y pónganse los cinturones de seguridad, porque Burro, el famoso coprotagonista de la franquicia animada de Shrek, tendrá su propia película, y tan es así que hasta ya le programaron una fecha de estreno. La película de Burro funcionará como un spin-off de la saga de Shrek y estará respaldada desde luego por Universal y DreamWorks, la casa del ogro y su mejor amigo desde que arrancaron las producciones fílmicas en el lejano, muy muy lejano 2001. Y les decíamos que la cosa está tan confirmada con la película de Burro que ya tiene fecha de estreno, 30 de junio de 2028, un año después aproximadamente de la salida de Shrek 5. Ahora ya lo sabes.
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10: La decisión de México de enviar rescatistas y personal médico a Venezuela no solo responde a una emergencia, sino que reafirma una tradición diplomática basada en la cooperación y la ayuda humanitaria. En momentos de crisis, la política exterior deja de ser un ejercicio abstracto para convertirse en acciones concretas que salvan vidas. Intervenciones como esta proyectan una imagen de responsabilidad regional que fortalece la presencia de México en el ámbito internacional. Más allá del gesto solidario, la medida también refleja una lectura estratégica del contexto latinoamericano. En una región marcada por desastres naturales, crisis económicas y tensiones políticas, la capacidad de respuesta conjunta se vuelve indispensable. México, al actuar con prontitud, no solo apoya a Venezuela, sino que envió un mensaje claro sobre la importancia de la colaboración entre naciones frente a escenarios adversos. Sin embargo, estas acciones también plantean retos. La ayuda humanitaria debe mantenerse al margen de intereses políticos para preservar su legitimidad y eficacia. Más allá de discursos o posicionamientos, lo que está en juego es la vida y el bienestar de personas afectadas por una tragedia. Nuestro país tiene la oportunidad de consolidar un liderazgo regional basado en la cooperación. Este tipo de liderazgo resulta no solo deseable, sino necesario. Hasta el siguiente comentario.
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1: Uruguay algo intentó, pidió un penal por una falta de Olmo sobre Viñas. Pudo ser sancionada, no la revisa el VAR. Se vuelve loco el equipo uruguayo. Están perdiendo no solo el partido y la eliminación, están perdiendo todo, los papeles, repartiendo patadas a todos lados.
2: De manera que han perdido los últimos torneos, ¿no? En Copa América también, a veces rompen el videoarbitraje que está ahí, a veces suben a pelear a la tribuna, tres tarjetas amarillas, una de la Cruz, que pudo haber sido roja, y después la de Canovio, que es una entrada criminal también, se va expulsado con roja directa y ya terminó.
1: Ya es oficial.
3: Adiós.
1: Líder de grupo, España. En virtud de 7 puntos.
3: Eso no nos conviene.
1: Pues es que ya nos deja Ecuador.
3: Exacto.
1: Muy cerca.
3: Eso no nos conviene.
1: Segundo de grupo.
4: Cabo Verde.
1: Cabo Verde, producto de 3 empates, 2 goles a favor, 2 en contra. Cabo Verde va a enfrentar a Argentina. España, véspera rival, entre Austria y Argelia. El que gane.
4: Haces como wow. Dar la cosa. Ahí lo tenemos en la pantalla. España 7
1: y aquí puntos. No hay Uruguay tercero. Ya no aspira a ser tercer lugar porque hizo 2 puntos.
4: Uruguay está fuera del Mundial.
1: Uruguay está irremediablemente fuera. Mismos puntos que hizo Arabia Saudita, compartiendo el sótano.
3: Pero regresando a las acciones que estábamos viendo, Félix, Alberto y Eduardo, de verdad los uruguayos, o sea, empezaron a tirar unos leñazos de cárcel.
1: A lo tonto.
3: Unas entradas.
1: Va de la Cruz.
3: Salió expulsado el jugador
1: Canovio.
3: Uruguayo,
1: ¿no? Va de la Cruz a tirar una patada donde no tenía que darla. A la siguiente deja la barrida sobre el pie.
2: Como una plancha.
1: De una manera peligrosa.
3: Una plancha que le pudo haber roto la pierna. Oh,
2: evidentemente, sí.
1: Así es. Y reclaman como si fuera objetable.
4: Están ardidos.
2: Sí, porque eres humano, no se quería salir. Caliente.
1: Voy a decir algo que no tiene que ver con el típico mal perder, porque es típico su mal perder. Sí. Y con el típico mal desenlace de Bielsa. ¿Sí? Voy a decir algo. El VAR tenía que haber revisado la acción sobre Viñas. No estoy seguro que era penal, pero creo que ameritaba. O a lo mejor la revisó la sala VAR y no llamó al árbitro porque no consideró que hubiera algo importante.
3: Considerando que se enchilen y se arden.
2: Lo más probable, ¿no? Pero mira cómo termina por despedazarse todo, por desmoronarse la gestión de Marcelo Bielsa con esta selección. Que tuvo pues muchos escándalos, ¿no? O sea, tuvo una parte muy buena al principio, como todos estos técnicos son muy exigentes, normalmente reaccionan sus equipos, pero se desgastan al.
1: Bielsa estuvo más preocupado este torneo por hacer críticas a la organización, que hay razones para criticarla, por hacer críticas a Estados Unidos, que vaya, qué razones para hacerlo.
3: Sin duda.
1: Por quejarse de todo. ¿Ves que hicieron una imagen de los entrenadores y jugadores posando para ponerla?
4: Sí.
1: En su imagen, él sale viendo hacia el suelo.
3: Ajá.
4: O sea, payaso.
1: Algunos salen tocándose el corazón, otros mandando un beso.
2: O sonriendo. O sonriendo,
1: haciendo un corazón.
2: Él renunció. Pues
1: mira, él salió viendo hacia abajo.
2: Diciendo, porque si no,
1: y su argumento fue, yo no soy modelo. Bueno. Pero eso sí, en el video de presentación de lista de Uruguay actuó como ciclista llevando la lista para que el país la conociera.
3: Bueno, entonces lo de loco no es un apodo nada más.
1: No, no.
3: Sí, al parecer no está jugando con toda la baraja, le falta un caramelo para el kilo, tiene un tornillo zafado, el loco y su equipo se van mal y de malas de este torneo.
2: No, absolutamente.
4: Y me imagino que se va también del banquillo de Uruguay. No,
1: sí, no va a poder aterrizar en Uruguay de vuelta.
2: No, evidentemente.
3: Y
2: no,
3: se
2: no.
3: Me hace que se va también a LB. Yo creo, como
1: su asistente.
3: Sí, adiós. Ni modo, pues lo siento por los uruguayos. Si hay alguien escuchándonos de Uruguay, lástima, porque de verdad es feo ver cuando un equipo se
1: es un grande, dos veces ganador.
3: Sí.
1: Se reencontró con la grandeza en el 2010, con el maestro Oscar Washington Tavares llegando a semifinales. Pero hizo un papelón. Es un pésimo torneo, sacando a las figuras que están peleadas con él, cambiando al portero. Realmente fue un final perdiendo los papeles de la peor manera. Preguntamos hace unos días, Eduardo, ¿quién era el gran fracaso del torneo? Decíamos Turquía. Comparado con esto, lo de Turquía
3: es nada.
1: Es de kinder. Esto es, hasta ahora, el papelón.
4: ¿Y por qué hay tanto loco en Uruguay? Porque también estaba el loco Abreu, ¿no?
1: Y Pasto, por cierto.
4: Hoy entrenador de Xolos.
2: Claro.
1: ¿Fue tu compañero Félix?
2: No.
1: Jugó como en 18 equipos en México.
4: Creo que como en 30 ahí, no estoy exagerando. Bueno,
1: tiene el récord, Guinness.
2: Récord mundial, ¿no? Pero fueron 42, si no
1: me pero en México fueron muchos. Es un tipazo.
3: Pero creo que ya les había preguntado esto, pero es bueno jugar en. He trabajado en 25,000 empresas. ¿Por qué
2: pues
3: te corren
2: si
3: tan seguido?
2: Récord Guinness y el tipo fue tan exitoso.
1: Sí, digamos que en LinkedIn sí levantaría una alerta, ¿no?
3: Así de, oye, este güey lo corren mucho. De plano es muy güey. ¿O qué es lo que está pasando?
1: ¿En dónde fue eso, güey?
2: Tigres. No, pero jugó en grandes equipos. Sí, claro. Y al final creo que jugó en tres equipos del Salvador, ¿no?
1: Sí, ya nada más quería el récord.
2: Pero ya era por lo del récord.
3: Fíjate cómo Félix siempre sale en defensa de los jugadores, de entrenadores. Muy bien, Félix.
4: Tiene conciencia gremial.
2: Tan inteligente. Protegiendo al gremio.
1: El loco es un tipazo.
2: El loco Abreu. A ti te encantaría.
3: Bueno, ¿de veras?
2: Pues sí.
4: Pero a ver, no es feo, es grandote, así.
3: Háblame más de él.
1: Baila.
2: Te dobla la estatua, te saca como tres cabezas.
3: ¡No me digas!
4: ¡Ah! ¡Ah! No, ya no va a poder de la excitación.
3: ¡Qué loco! Ya. Ok, qué
4: bonito. Pues es una pena este partido que lucía tan atractivo desde que se anunció que haya acabado como acabó, en patadas y un partido.
3: Lástima.
4: Flojó, ¿no? En realidad, no, el primer tiempo que yo vi no me pareció nada entretenido.
3: Tampoco vimos una España muy espectacular. Ni
1: pero al menos hoy España mostró algo que era importante. Saber ganar, ¿eh? O sea, el tener esa capacidad para en un partido rocoso, un rival cerrado, poder meter gol, se le complicó a España, contribuyó nuestro amigo Muslera, pero creo que eso habla bien de España, ¿no?
4: Absolutely.
1: Y tiene que crecer mucho y le viene una ronda que no tendrá que complicarle, sea Austria o sea Argelia.
3: Pues bien, sí, por España.
4: Yo creo que Muslera tampoco va a ir para Uruguay, ¿eh? Se va a tomar un rato porque
3: una
4: es el garrafal error que cometió que le cuesta la eliminación.
2: Jugó como 15 años en Turquía, así que ahí le da una muy buena recibida.
3: Oigan, hay algunas historias de verdad, digo, ya estamos hablando de jugadores que hacen un mal papel en un torneo, historias trágicas de jugadores que regresan a sus países y los tratan de verdad mal, incluso ha habido, creo que finales trágicos. Bueno,
4: el ¿no? ¿Pero por qué hablar del Guille Franco?
1: El colmo de esto fue lo de Andrés Escobar, ¿no? Sí, después del 94.
2: ¿Quién es esa? ¿No está acá?
3: ¿Qué sucedió ahí?
1: Él mete autogol antes de ese partido de Colombia en el 94 frente a Estados Unidos. Ya el equipo colombiano estaba, pues digamos, bastante alterado porque hubo una amenaza de muerte a un jugador. No lo alinea Pacho Maturana, un legendario entrenador que los llevaba. Los eliminan en la primera ronda cuando veíamos a Colombia para semifinales. Le había ganado 5-0 a Argentina en Buenos Aires, en la cancha de River, en la eliminatoria. Al regresar a Medellín, no se sabe, porque nunca se esclareció, hubo los típicos anuncios de se deslindarán responsabilidades, abrieron una carpeta.
4: Llegaremos al fondo de esto.
3: Tomó una decisión.
1: Aparentemente afectó apuestas de gente vinculada al crimen organizado.
2: Pero él anotó un autogol.
1: Sí, claro.
2: Sí, ese es el tema. Sí. Contra Estados Unidos hace un autogol. Y lo culpaba de
1: esa situación. Andrés Escobar había hecho una recuperación milagrosa de fractura de rodilla para llegar a ese torneo y ya estaba palabrado por el Milan, que en ese momento el Milan era la panacea.
3: Hijo.
1: Sí.
3: Bueno.
4: Sí, no, una triste historia. Esperemos que esas cosas no sucedan ya de ninguna manera, nunca más.
2: Tata Martino, perdóname, el Tata Martino nunca regresó a México, ¿no?
4: Lo hice bien, y qué bien, la verdad.
2: Después de lo de Qatar, no volvió a pisar México.
3: Pues sí.
4: Lamentable el Tata. Bueno, ese mundial.
3: Bueno, hablemos de jamones, tío, que ganó España.
4: Así es. Y empató también Cabo Verde, o sea que es un resultado sorprendente, sigue sin perder esta selección. Y por otro lado, el miedo no anda en burro, pero al parecer anda en caipiriña. Escuchen ustedes a estos aficionados brasileiros que aseguran que le tienen pavor, no miedo, pavor a enfrentarse al poderío del combinado mexicano. Brasileños diciendo que le tienen miedo a la selección nacional.
5: No me gusta, yo no quiero enfrentar México, yo no quiero.
2: ¿Por qué?
5: México no es una partida fácil.
6: Sería una locura, porque que México está muy bien, ¿sabes? De cuando jueguen en su casa con toda la gente de México que ama el fútbol, que hacer un partido muy difícil para Brasil.
2: Nos evitamos hasta la final, ¿no? Entonces, quedamos.
4: ¿Qué tal? ¿Quién se imaginaría eso?
3: En la imagen los vistieron de patos merlines, me encantó. Pero bueno, pues para cuando les toque probar el chile nacional ya va a estar todo babeado, o sea, porque qué manera. Qué bruto.
2: Lo han paseado por todos lados.
3: Perdón, Alberto.
1: No, ya me quedé sin.
3: Ya.
1: Nada que añadir.
3: Estuvo muy baboso mi chiste, perdón, pero bueno.
1: Sí.
3: Tenemos más, ¿eh? Tenemos más.
4: Yo pensaba que confían en su equipo los brasileños. Digo, hasta convocaron a Neymar, que está prácticamente discapacitado. Yo creo que están sobrados, ¿no?
2: Claro.
4: Ya jugó,
2: sí.
3: Pero no sorprende, que no quieran jugar contra México. La selección brasileña, pues, prefiere jugar con los sentimientos de su afición.
4: No. Que todavía tienen secuelas los pobres brasileños de los Juegos Olímpicos de Londres 2012.
1: Sí les dolió esa, ¿eh?
3: A ver, ¿qué pasó ahí?
1: México les ganó la medalla de oro. Brasil hasta ese momento nunca había ganado el oro olímpico, ya lo ganaría después en Río 2016.
3: Okay.
1: Pero les ganamos ese oro con los goles del hermoso Oribe Peralta.
2: Colaborador con nosotros.
1: Claro, aquí en Claro Sports.
2: De Claro y W.
4: Sí. Gracias, Oribe.
3: Es tan hermoso como parece en la
2: imágenes. Hermoso.
3: Es realmente bello, estético. Muy bien.
2: Es muy, muy taquillero, es muy...
3: Se te empieza a jalar la canoa.
2: Jala
3: un poco.
4: Sí, sí, noto escurrimiento.
2: Cepillo.
4: Fuerte escurrimiento.
2: Tiene un...
4: Y felicidad.
2: Tiene un no sé qué.
3: ¿Qué sé yo?
2: ¿No te ha pasado eso?
4: ¿Con Oribe?
2: O con...
4: Sí, sí, sí, sí.
1: Cuando metió gol, ¿te pasó?
4: Súper, sí.
2: Sí, no, no, no somos de la misma generación, pero es un tipazo. Además.
4: Bueno, pero sigamos con esto, porque la selección mexicana está infundiendo terror en el planeta, ha enamorado ya a propios y extraños, incluyendo a un argentino. Nunca pensé yo escuchar esto. Un comentarista de fútbol argentino hablando bien del fútbol mexicano. ¡Adelante!
7: México puede ser campeón del mundo 2026.
8: Yo pensaba que no. Pero después de ver la fase de grupos y después de ver el nivel del fútbol mexicano, es un rotundo sí. México es candidata. Se lo ganó. Y no se lo ganó en las declaraciones. No se lo ganó en el marketing. ¿Sabes dónde se lo ganó? Dentro de la cancha. Donde importa de verdad. México ganó los tres partidos de fase de grupos con un arquero increíble. No recibió goles en toda la fase de grupos. México atacó. México convirtió. Hoy goleó con suplentes. México, que no tiene tantos nombres como antes, pero tiene más juegos que nunca. Den por muerto a México, ¿eh? Pero hace tiempo que lo vienen dando por muerto, ¿eh? Y México lo único que hace es educarlos.
3: Tal vez no se le oye en la voz, pero es Kip Chamaco. Tiene como 12 años. Sí, no le veo mucha experiencia.
2: Sí, sí, que no piensa que es el equivalente. Es lo que es un pendejo, le llaman allá, ¿no?
4: Sí, correcto, correcto.
2: Justo ayer hablábamos de eso.
4: Bueno, un jovencito en Argentina, eso, así le dice.
3: Pero no lo maltrates. Es un pobre pendejo. Es un niño que no tiene la culpa de no saber.
2: No, pero...
3: o sea, pobrecito niño.
1: Está hablando con sentido.
3: Con sentido
1: y
3: de
1: con conocimiento. Yo no nos veo para campeones del mundo, pero este equipo tiene agallas, es cierto.
3: Yo sé que eres muy amable, pero estaba viendo tu cara mientras oías las opiniones y nada más hacia Latina.
1: No, pues no. No, yo no nos veo para campeones. Pero es un...
4: Tienes que creerla, ti.
1: Pues sí, lo ves.
4: ¿Y si sí?
3: ¿Y si sí? ¿Y si sí? ¿Qué?
4: Hay que soñar, hay que entregar el corazón.
1: ¿Y por qué trae una cerveza en pantalla?
3: Pues porque está borracho, además. Además es un pendejo borracho. Y porque pendejo allá es niño.
4: Algo no me cuadra, un argentino que cae bien así nada más hablando de fútbol mexicano.
1: ¿Sí le invitarías la siguiente cerveza?
4: Sí, sí, las caguamas que quiera.
3: ¿Qué invita a su mamá? Digo, porque está joven todavía.
4: Cuando estaba hablando nada más entendí, Messi nos viene guango.
3: Perdón, ¿de plano?
4: ¿Qué? Pues vamos a ser campeones, dice el argentino.
3: ¿Tú crees que te vendría guango de plano?
4: A mí no,
3: a México entero.
4: A la selección
3: entero.
4: Mexicana.
1: El muchachito se escucha que tú inferiste que él pensó que Messi...
3: Le viene guango.
4: No lo sé, pero estoy muy agradecido con él. Ojalá no le manden el video de esto. No, que no lo oiga.
3: Ahora, digo, yo sé que es un hombre joven, pero la opinión de un argentino hoy en día... Pues como que todavía ya se devaluó, ¿no? O sea,
4: no vale hoy la opinión de un argentino.
3: ¿Cuánto vale? Digo, saludos.
4: ¿A cómo estaba ayer la opinión de un argentino?
3: No sé.
2: Pero este chavo se enamora al primer beso, ¿no?
3: Es que es joven. Es joven. Eso sucede. A esa edad. Bueno, pues los mexicanos nos declaramos listos para enfrentar a cualquier rival. Yo siento que la confianza está desbordante en este país. Dicen que a quien nos pongan enfrente nos lo vamos a escabechar y nada ni nadie nos va a parar. Así lo expresa por lo menos este aficionado. Que pide que nos pongan de una vez al mejor del mundo. Venga.
9: México, realmente hoy está dando un buen... Rompimos récord. 9 puntos, nunca lo habíamos hecho. Entonces, se siente bien fregón como mexicano. Que ahora la inversión que hemos hecho, por fin la estén pagando estos mones, la neta. O sea, me siento viva México. Cualquiera que venga a la Azteca no las va a papear, la neta.
10: Que te traigan a Argentina de una vez.
9: Deja tú que me traigan a Francia, a Mbappé, a cualquiera. México es campeón ahorita.
4: Wow, qué seguridad, qué aplomo.
3: Me gusta esa confianza.
4: Lo que no entiendo es esa actitud de con lo que invertimos con estos huevos, los insulta.
3: Sí.
4: Dice que él invirtió, les
1: es como si él compró un local y trajo la remodelación.
3: Bueno, recordemos que siempre cuando pierde la selección, perdieron, y cuando gana la selección, ganamos.
4: Así es, la derrota es huérfana.
2: Bueno, mejor ejemplo del triunfalismo excesivo.
4: Bueno, está un poco tomado y es un muchacho joven, pero hay que creer, Félix. Si no, ¿de qué se trata? De estar todos mamilas como fighters, o todos escépticos, videos, como látigue. No lo veo. Sí, ya sé, yo tampoco, pero hay que jugar, hay que creer.
1: Ni antes éramos tan buenos. Sí, más bien, ni antes éramos tan malos, ni ahora somos tan buenos. Término medio. Y el partido del martes, que pinta ya ahora sí inevitable casi Ecuador. El partido del martes va a ser muy bravo, ¿eh?
3: Muy
1: sí,
3: duro. Claro. Nos tenemos que preparar mental y físicamente.
11: Por eso.
3: Sí, yo voy a preparar.
4: Es Ecuador, por Dios.
11: Pero por eso.
1: ¿Cómo es el proceso?
11: El realismo excesivo es lo que nos ha roto la madre. Sí, otras veces. Sí, justamente sí. Eso. Ay, Ecuador.
3: Pero
11: no
3: a ver.
11: Nada. Ya estamos pensando en los octavos.
3: Oye, Félix, pero estamos hablando del triunfalismo del público, de los aficionados. Pero yo creo que el equipo sí entiende, sí sabe, me imagino, a lo que se van a enfrentar. Porque he visto de verdad un.
4: El Vasco.
3: No, soy un Villamelón. He visto un buen funcionamiento de la escuadra y un buen planteamiento por parte del Vasco. Entonces yo me imagino que el equipo no va con confianza excesiva. Ojalá y vayan con el espíritu ganador y con la garra.
4: Sean sensatos.
3: Pero siento que sí lo están haciendo bien. No estoy diciendo que vamos a ser campeones, pero tengo confianza en este equipo.
1: Sí, ha generado confianza y creo que la confianza se la han ganado. Porque ha sido un equipo aguerrido, un equipo que se adapta, un equipo. ¿Sabes? Hay un término muy futbolero que es saber sufrir.
4: Okay.
1: ¿A qué nos referimos? Hay equipos que en cuanto tienen cierto asedio, se desploman.
3: Okay.
1: México demostró en el torneo que sabe levantarse ante esos momentos, ¿estás de acuerdo?
11: Sí, sí, de acuerdo, pero es que tiene que remontar. Espérate, no quiero ser tan aguafiestas, güey. Simplemente
3: lo que quiere Félix es que no quedar mal.
11: En el 2002, Félix, lo que quiere, tantas veces.
3: Lo único que quieres es proteger tu reputación, de verdad, y como conductor y como analista, y no equivocarte. Eso es lo único que quieres. Pero lo que te falta es abrazar la bandera. Lo que te falta es la garra. Lo que te falta es el águila y la serpiente bien adentro.
4: ¡Bravo! Sí. Lo has desenmascarado públicamente.
3: Ahí está.
11: Precisamente a partir de la serpiente bien adentro y de la delantera, mi reputación se fue a la mierda. La delantera, Lati y yo perdimos la reputación.
3: Bueno, has cimentado tu reputación.
11: Yo no. Estamos a punto de perder el prestigio.
4: Y Lati y yo, ¿por qué?
1: ¿Yo por qué? Yo estoy muy contento. Hice nuevos amigos. Pati, Eduardo, Estaca. Sí. Tú.
11: No me han presentado a Pati a mí.
3: No te lo hemos presentado, güey.
4: No viniste el día que necesitábamos estuvieras aquí.
11: ¿Pero cuál es el problema? ¿Por qué me alejan de Pati?
4: No. Te acercamos. La próxima vez.
3: ¿Sabes qué? Si quieres te mando una foto. De Pati.
4: Te paso su cuenta de Instagram.
1: Marca en el corte.
11: Hola, Pati, ¿qué estás pensando?
3: No. Yo decía Pati Cantú.
11: Ah,
3: no juguemos con Pati. No. Eso no está en la mesa, ¿eh?
11: Bien, gracias, bien.
1: ¿Tiene concierto Pati hoy?
3: Sí. Tiene presentación, por eso no está con nosotros.
1: ¿Será bueno marcarle para al menos que echen un diálogo de un minuto?
3: ¿Eso o está ya componiendo el himno que prometió estrenar en este programa? Inflando burros por el pivote. Se va a llamar el siguiente éxito de Pati Cantú. Ya prometió que lo va a estrenar aquí.
4: Va a ser un éxito internacional.
3: Sin duda.
4: Como todos los de Pati.
11: Que nos invite a un concierto, ¿no?
1: Va a invitar a los que conoce. Es que no queremos todos, amigo.
3: No te vayas, Félix.
1: No. Amigos de radio.
3: ¿Qué reflejos de
1: Fernández?
3: Wow.
1: Se paró en la silla, escaló al escritorio, pese a que el señor Videgaray a su izquierda y a su derecha sosteníamos sus tobillos en un afán de retenerlo. Se aventó.
3: Se lanzó.
1: Pero fue una caída tipo ninja, ¿no?
3: Sí, tipo portero, pero ¿sabes qué? Sí. No se está moviendo. Alguien chéquelo, por favor, porque no se está moviendo. ¡Médicos, ya! Bueno,
4: impresionante, ¿eh? ¿Cómo cayó, rodó?
3: Sí. Y luego se quedó quieto.
4: Estamos viendo.
1: Ahí
4: le vamos a salvar. Ahí está la imagen.
3: ¡Oh, no! ¡Qué barbaridad! ¡Qué imagen! ¡No tenemos!
11: ¡Wow!
4: ¡El vuelo del hombre!
3: No será el primer hombre que trata de quitarse la vida por un desprecio de Pati Cantú.
4: El desprecio creo que fue de Lati, ¿eh?
1: Yo también decía que backstage no cabemos tanto.
4: No cabemos.
3: Oye, la gente está preocupada. Félix, ya regresa, güey, por favor. Es broma, sí se está moviendo.
1: Ya le estoy escribiendo. Oye, a Pati.
4: Qué agilidad para su avanzada edad, ¿eh? Sí,
3: velo. Velo.
4: ¿Qué es esto?
3: ¡Qué bárbaro!
4: ¿Qué está pasando?
3: ¡Bravo, Félix! ¡Muy bien!
1: Me gusta. Me van a prestar a Pati.
3: Oigan, clonante. Ahí está tu cadera de pitaño.
1: Permíteme, le voy a mandar un audio a Pati.
3: Sí, se puede.
1: ¿Tienes WhatsApp? Sí, somos compañeros. ¿Tú no?
3: Yo no tengo el WhatsApp. ¿Tienes? Los tres lo tenemos, tú no.
1: Querida Pati,
2: si tú nunca me lo quisiste
1: dar. Estamos al aire en este momento, de hecho es el primer mensaje que mando estando al aire.
3: ¿Sí?
1: Necesitamos pedirte algo, a ver, Estaquita.
3: Pedirte por favor que le mandes en algún momento un saludo a Félix, porque se acaba de aventar del escritorio, no se está moviendo y estamos preocupados de que le haya pasado algo grave. Entonces, por favor, mándale un mensaje de aliento.
2: Algo.
1: Un favor. Si nos invitas al concierto, ¿te sobra un lugar para un amigo?
2: ¡Qué raro!
1: ¡No le digas! ¡Saludos, Pati!
2: Digo, ya le pedí un lugar.
3: Imagínate a Pati ahorita. ¿Qué?
4: ¿Qué está pasando?
2: Previo al concierto, a salir al escenario, se escucha tu audio.
1: Pero lo que más le indignó fue que tuviera el número.
3: Sí, pues claro, es que él no lo tiene. Está bien.
4: Qué belleza, qué programa, qué desastre.
2: WhatsApp de nadie de esta mesa.
3: Mira, Félix,
1: el mío sí, ¿no basta?
2: Bueno, sí, pero...
1: ¡No basta!
2: Eres más, ya se sintió la tierra.
1: Porque nos conocemos de atrás tiempo, pero con ellos no.
3: Dejemos esto en paz ya, por favor. Gracias. Y vámonos.
1: Esto estuvo peor que lo de Uruguay.
3: Sí.
1: Perdimos.
3: Fue trágico, trágico. Vamos a escuchar mejor a este aficionado que no tiene miedo a soñar en grande ni a decir lo que su cerebro, pero sobre todo su corazón, están pensando. Y sí, como todo México, y sí. Ahora, no vaya a creer ni por un segundo que es el alcohol hablando. Adelante, borracho.
12: Yo, Juan Francisco Cáceres, yo digo, México va a ser campeón del mundo. Porque yo creo que no, pero y sí.
13: Y sí, gana.
12: Y sí, hermano.
13: México.
4: Me gusta, quiero creer, no tanto como este güey, ¿no? Que ya tiene el nombre de su primer hijo, que va a ser Isisidro.
3: ¡No! Isisidro me encanta, güey.
4: Isisidro.
3: Muy bien. Isisiriaco y así. Hay varios que pueden ser. Bueno, igual responden los asesores de nuestro gobierno cuando les dicen que Rochamoya no se va a ir a entregar.
4: ¿A Estados Unidos?
3: ¿Y si sí, güeyes? A temblar.
1: ¿Y si Isidoro?
3: ¿Qué tal? ¿Y si sí se entrega? ¿Y si sí habla?
4: Lo tienen agarradísimo.
3: ¿Y si en barra? ¿Quién sabe quién? A temblar, titos.
4: Ok. Pero lo único malo es que si México es campeón, van a tener que cambiarle otra vez el nombre al Azteca, al Estadio Javier Aguirre.
3: ¡Exacto! Me gusta. Pero bueno, depende del siguiente partido. La verdad, vamos a ver qué pasa.
2: No, por eso sí es campeón.
3: Y sí,
2: por supuesto, sería muy merecido porque salvaría a todo el fútbol mexicano. Por lo menos pondría una cortina de humo. ¿Estás de acuerdo, tío?
4: Sí. No, el humor social está muy bonito. Le hace falta esto a México. Me encanta ver a México feliz y además todos unidos, no separados, como hemos estado divididos los últimos años. Porque si se acuerdan que antes éramos todos felices, todos unidos, mexicanos, y todos odiábamos al gobierno.
3: Exacto.
4: Antes.
3: Y ahora resulta que es sedicioso, es traición a la patria decirle al gobierno que vayan y que me saluden a la más vieja de su casa, que no tiene madre el gobierno. O sea, que es inocuo el insulto, no pasa.
4: Además ellos nos dividen para su beneficio.
3: Correcto. Nos dividen entre
4: ellos. No nos dividan, mexicanos. Somos hermanos todos, una gran nación.
2: Somos, y el fútbol nos unifica.
3: Ya no
2: al
3: quiero
2: menos
3: ser,
2: por un mes.
3: Ya no quiero ser el pueblo bueno y divisible.
4: Muy bien.
3: Acabó.
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3: 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Vamos a un corte comercial y regresamos. Venga.
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0: Regresamos.
1: Continuamos en el programa del héroe de millones, Félix Fernández, y nosotros, aquí los que
2: moderno niño héroe,
1: le asistimos, Alberto Lati, Eduardo Videgaray y Kitty de Hoyos. Seguimos en la delantera.
3: Y vámonos ahora.
4: Pati no ha contestado.
2: No ha contestado un Pati.
3: Está en concierto. O no quiere. O ya tiene amigos.
1: O sea, ni siquiera los mensajes que involucran a Félix nos quiere contestar. Esto ya es demasiado.
2: O no hay lugar para Félix.
3: Y si no espera su concierto, ¿lo llevamos a otro? ¿Algún otro concierto? Si el de Pati no se puede, ¿lo podemos llevar?
2: Pues ni modo, vas a tener que ir a ver a Belinda.
4: ¿Por qué no?
2: ¿Por qué no?
4: Encantado.
1: Pero no, pues no le.
3: Perdón, Eduardo, ibas a decir algo más importante.
2: Pati, no es Pati. No, no es muy importante. Nuestra pero Pati. Vamos ahora con Chavita Bien de toda la vida, Chava Mena, que salió a las calles a preguntar lo que todo mexicano ha practicado, pero solo frente al espejo. Adelante, Chavita.
5: Todo el mundo hemos soñado con meter un gol con la selección mexicana. Y yo por eso me vine aquí a Reforma a preguntarle a la gente cómo lo festejarían. Vamos a ver lo que nos contestaron. Güey, si metieras gol, ¿cómo lo festejas?
6: ¡Viva México, cabrones!
5: Si metieras gol, ¿cómo lo ves? Pero puedes brincar como el bicho, güey.
6: ¡Sí!
5: Si tú jugaras en la selección y metieras gol, ¿cómo lo festejas?
6: ¡Gol!
5: ¡Todos me la pe... Si jugaras en la selección, güey, y metieras gol, ¿cómo lo festejas?
6: No, pues me aviento al agua.
5: Aviéntate. Está muy extremo eso. Si jugaras en la selección y metieras gol, imagínate, ¿cómo lo festejas? Tú jugaras en la selección, güey.
6: Okay.
5: Y metieras gol, ¿cómo lo festejas?
6: ¿Cómo lo festejaría? Así.
5: Si jugaras en la selección y metieras gol, ¿cómo lo festejas?
6: ¡Huevo!
5: Tú estás bien mamado. Si jugaras en la selección mexicana y metieras gol, ¿cómo lo festejas?
7: Ah, pues como debe de ser. Mostrando acá, papi. No, pues llegar y hacerle. Ah, pues así como debe de ser.
5: Fresón, fresón, fresón. Sí. Si tú jugaras en la selección y metieras gol, ¿cómo lo festejas, güey? Aviéntate así, el chido.
6: ¡Agua!
5: A ver, si metieras gol, ¿cómo lo festejarías? Bueno, pues ahora ahí les va el mío. Si yo metiera un gol con la selección mexicana, festejaría como mi Paul Aguilar. Yo, Chava Mena, nos vemos mañana.
1: Chavita Bien de toda
2: Chava,
1: la vida.
2: Es temerario, ¿eh?
3: El baile de Paul.
1: ¿Siguen la?
3: ¿Aguilar?
1: Sí. ¿Qué? ¿El baile de quién?
3: De Paul Aguilar, así festejaba Paul.
1: Así lo hacía, como que le pesaban mucho los testes.
3: Sí.
2: Pero se arriesgó a que le dijeran. ¿Tú cómo lo festejas? Con tu jefa, cabrón.
1: Es que sí.
2: Una cosa así, ¿no?
1: Había 20 respuestas. Yo estaba esperando a que alguien se pusiera poético de esa manera.
3: ¿A ti te preguntan si serías?
1: No, sería una cosa horrible, Lati. Es como cuando me preguntan, oye, pues es que en la tele te ves más gordo. Sí, pues tu mamá. O sea, es horrible. Tú lo has visto.
3: Agresivo eres,
2: es un clásico que a mí me pregunten, Videgaray, ¿dónde dejaste esa estaca? Y pues a él también, ¿no? Y él les contesta unas groserías infames.
1: Todavía está en casa de tu mamá, no han terminado, es que lo que pasa es que no trae efectivo. Cosas feas, feas, feas.
4: ¿Y nadie ha reaccionado contra ti?
1: Falta que el guapo se anime, ¿no? Porque la neta me la...
2: ¡Ay! ¡Sí destaca!
4: Por eso sube sus videos boxeando y entrenando. Exacto. Y todo puta
1: parada. Voy a subir unos en el box spring. En traje de cumpleaños.
2: Ay, puras habladas, puras promesas, a ver si es cierto. Bueno, llegó la hora de acabar con la concordia que nunca ha existido en este programa y con los buenos modales. Es momento de los picones.
1: ¡Picones!
2: Entre Lati y Félix.
3: No se vale escapar con salto. Hay que aguantar aquí.
2: Si no te puedes volver a fugar de aquí.
4: No, porque estamos en un recuadro.
3: Lo digo por tu cadera, que en la última pudo haber tronado.
1: La última pudo haber sido la última de la historia.
3: Sí, sí.
2: Y qué temeridad. Y como dirían en el microbús, pues, cámara, pues ya se la saben. Les vamos a dar una afirmación y cada uno de ustedes tendrá 15 segundos para confirmarla o refutarla. Y nosotros, el señor San Cristóbal y yo, elegiremos de manera dictatorial y caprichosa quién ha sido el más convincente con sus argumentos. ¿Están listos?
4: ¿Listos? ¿Va a haber regalo hoy o no?
1: Sí, va a haber regalo. Sí. A ver, sorpresa.
4: No, regarrote no. Si eso lo estabas
1: pensando. A ver, sorpresa. No. Sí, Félix.
4: ¿Sorpresa?
1: A saber, sorpresa. ¿Qué? Bueno, sorpresa. La pregunta es:
4: bien,
1: ¿Ecuador es lo peor que le podría pasar a México en la siguiente ronda? Alberto Lati.
3: No necesariamente. En términos de nivel, es el tipo de rival que yo no quisiera. Pero México suele crecer ante un rival más complicado. Y también es momento que los muchachos se den cuenta que están para algo más. Creo que el envión anímico está en un momento importantísimo. El rendimiento, la gallardía, Así que se puede tomar como una oportunidad, no como un problema.
1: Tiempo.
3: ¿Qué pasaste?
1: Me pasé por problema, una palabra. Se pasó un poco, Félix, así que eso, podrías hacer
2: 7 puntos menos. No hay
1: problema. Podrías hacer la chica.
4: Regalo ese segundo.
2: Por pasado de tiempo.
1: Dale. Pregunta, Félix Fernández, Ecuador. ¿Es lo peor que le podría pasar a México en la siguiente ronda?
4: No, de ninguna manera. No me copies. Es una muy buena oportunidad para México de enfrentar una selección medianamente buena, que está debajo en el ranking FIFA que México. México tiene que ganarle, pero ya 16avos de final ya estuvo bueno de los flanecitos, ¿no? Y hay que enfrentar una selección que demostró ganándole a Alemania en la jornada 3.
1: Tiempo.
4: Que tiene jugadores capaces. Que somos a sus 3 futbolistas.
1: A ver, tiempo.
4: Llegan a sumar.
1: Félix.
4: 180 millones de euros entre
1: ya,
4: 3
1: jugadores. Ya.
2: Tienes sacato el tuyo.
4: Estoy utilizando los segundos que Lati no.
1: O sea, ¿sabes qué? No le temes a las reglas.
3: Es como cuando
4: aquí no descalifican a nadie. Eduardo, ustedes dos les faltan.
3: Es como cuando el árbitro silba y el jugador sigue corriendo y burla 3 y tira la portería y remata.
1: Así. ¿Ya? Hasta me recordaste Uruguay. Pero bueno.
4: Enormes concesiones contigo. ¿Por qué no las van a
1: tener? Te voy a decir una cosa. Por violar las reglas, por flagrantemente pasarte las directrices de este programa por el arco del triunfo.
2: Nulo respeto hacia tus compañeros.
1: Te voy a dar este picón.
4: ¿Me lo vas a dar?
1: No, se lo voy a dar a Alberto Lati.
2: Eso es todo.
3: ¿O sea, es premio que le dé un picón?
4: A ver.
2: Sí. ¿Sí? Entre los dos.
1: Ori. Ven, Alberto. Ori.
4: Está bien. No es ninguna tragedia, créeme. Yo ya lo he experimentado.
1: Y no pasa nada. Bueno, tenemos un siguiente cuestionamiento.
3: Los viernes de netas están duros, ¿eh?
2: Está fuerte.
4: Originalmente eran 30 segundos.
3: A Eduardo.
4: Para los pezones. Yo me sometí a la regla original de los 30 segundos. A
3: ver, siguiente picón.
4: Vámonos.
2: Félix Fernández. Alexis Vega. Está quedando a deber. Tiempo.
4: Por supuesto que está quedando a deber. Y mucho más en los bares, ¿no? Donde se le extraña.
2: Está quedando a deber.
4: En los bares de Guadalajara. Se le extraña con su pareja. ¿Ha probado el vodka de tamarindo ustedes?
1: Ha quedado de ver, sí ha quedado de ver en la cancha también, no solamente en los bares, porque ya no bebe. Entonces en la cancha sí ha quedado de ver, tiene muy poco tiempo actuando en esta Copa del Mundo. Y además, cuando se le han dado esos minutos, lo cierto es que no ha sido.
4: Ya se paró el reloj y sigue.
1: Ni definitivo, ni trascendental.
3: Oye, nuestro reloj es. A Félix le vale sombrilla el reglamento del torneo.
2: Sí, nuestra autoridad es nula.
3: Es como si Uruguay se presenta al siguiente partido. Uruguay, yo juego, porque yo juego. Oye, tú, los puntos.
1: Lati, no nos respeta.
3: Yo juego.
4: A ver, igual voy a perder, pues mejor pierdo argumentando el doble de tiempo.
1: No.
3: Es que tampoco argumentaste.
4: ¿Cómo que no argumenté?
3: No.
4: Pero por supuesto que argumenté.
1: No, nomás estuviste deseando, eso no es un argumento. Pero
4: me fui por la parte fiestera y me fui por la parte profesional.
1: Bueno, tenemos un último cuestionamiento.
4: ¿No?
1: En estos picones, a ver si ahora sí haces la chica. Alberto Lati, tenemos una pregunta más.
4: No va a contestar esta vez.
1: ¿Perdón?
3: Ya te acabaste el tiempo de los dos. A ver.
1: Da la pregunta.
4: ¿Perrinchitos? O sea, él no. ¿De Alexis Vega no va a hablar?
2: Alexis Vega está quedando a deber. Alberto Lati.
3: Si lo han utilizado poco, porque solamente jugó unos 20 minutos en inauguración contra Sudáfrica, es porque no lo ven para más. Su rodilla no está en el mejor momento, como sea. Para momentos de emergencia es un futbolista con talento y desequilibrio para cambiar esto a nuestro favor.
1: Ajá. En tiempo,

0: tú estabas con Guadalajara encima de él sobándolo todo el día.
1: Sí, pero ya, o sea, ya se hizo, ya.
2: Ya se hizo.
1: Ya cumplió, ya.
2: No, ni se hizo ni cumplió.
1: Ya, check. A ver, entonces. Ya, check.
3: Vamos entonces
0: a. ¿A quién le damos este?
3: Yo creo que este se lo vamos a dar a Félix para que ya no esté. Que ya no esté triste.
1: ¿Ves que funciona la estrategia?
0: A ver,
1: bien, destaca. Bien.
0: Ok, la siguiente pregunta es para ti, Félix Fernández. ¿Qué es más atractivo? ¿La delantera o la retaguardia de Alexis Vega?
1: Bueno, se dice en el bajo mundo y en los equipos que Alexis Vega es nalgón.
0: Pues eso es salta a la vista.
1: No se dice.
0: Sí, sí, sí.
1: Ah, ¿te consta?
0: ¿No le has visto las nalgotas al güey? O sea, debería estar ciego para no verlo.
3: Son generosas.
1: Bueno, se dice en el vestidor también que es nalgón. Pero, no sé. La verdad es que la delantera de Alexis Vega, no sé, probablemente Lati que lo dejaban entrar a hacer
0: reportaje. No te cabe, no reparto.
3: Otra vez. Tiempo, Félix.
2: Ya vamos en medio.
1: Ya no puedo, mencionar el vínculo del Lati con Alexis Vega.
2: ¿Cuál vínculo?
1: No lo voy a mencionar.
2: Lo he entrevistado.
3: No puedo mencionar el vínculo. O sea, le quitas el vin y puedes mencionar todo parte de eso.
2: Pero Félix termina.
3: Pero bueno.
1: Ya terminó.
0: Bueno, ya se acabó. Suficiente.
3: A ver, Félix termina. Así le decías. No, es cierto.
1: Ya. Bien, destaca, bien.
3: Suficiente.
1: Bien.
0: ¿Es más atractivo la delantera o la retaguardia de Alexis Vega, Alberto Lati?
2: Programa de deportes y me imagino que te refieres a si ataca o defiende.
3: Sí.
2: Evidentemente, al ataque es mucho mejor Alexis Vega, porque tiene drible, porque tiene disparo a portería y todo eso. Es a lo que se referían, Félix.
3: Sí, sí, mal. No estábamos hablando ni de la pasividad del jugador, ni mucho menos de su actividad en la cancha.
2: Claro.
3: O sea, pasivo o activo, no era la plática.
0: ¡Tiempo!
2: Claro. Pues sí, no necesito más.
0: Creo que pierden los dos. Gracias.
3: Sí, ¿por qué? Gracias. Ganamos tú y yo, güey.
0: Ganamos.
2: O sea, ¿se van a dar el picón entre ustedes?
0: Sí.
3: Como todas las noches.
0: Otra vez, no sé.
1: Ok, y en la sumatoria de los tres picones, ¿quién ganó?
0: El estaca. Otra vez.
1: Otra vez.
0: Bueno. Vamos ahora.
3: No. Con la jefa de jefas del arbitraje, la mamá del árbitro, César Ramos, que no va a los partidos porque es capaz de levantarse en armas con tal de defender a su hijo. Venga, mamá.
0: La amo a la señora, ¿eh? Está increíble. Venga.
4: Sí me han querido llevar, pero yo no he querido.
2: ¿Por qué?
4: Porque hay una comadre de él que lo quiero mucho y lo ve como un hijo, que es de allá de Cuernavaca, la señora, y el esposo. Y él iba a pitar en México y los invitó al juego y estaban ahí ellos arriba despotricando y árbitro vendido, que sabe cuánto que le echaba y todo. Y esta muchacha se levantó y le dijo, señor, se me calla, le dijo, porque ese árbitro es mi hijo, le dijo ella. Ay, señora, disculpe, es que uno por estar simpleando aquí habla de más, que sabe cuánto. Ah, pues cállese, le dijo, o se me va, le dijo. Y sabes que lo calló, se puso serenito, ya no dijo nada. Imagínate si ella, que no es la mamá, que lo quiere mucho, hizo eso, que vaya yo a un juego y ahí lo agarra a bastonazos.
3: Muy bien,
2: es difícil, ¿eh? O sea, sí. Ser mamá de un árbitro es complicado.
3: Bueno, ser mamá incluso de un deportista, ¿no? Porque salen a la cancha, les gritan de todo.
2: Sí, pero no es el deportista tiene el momento en el que es ovacionado y la expectativa de que lo haga muy bien con el árbitro.
3: Pero mi mamá.
0: Jamás favorita, ovacionan a un árbitro.
3: Mi mamá favorita fue la mamá del Canelo Álvarez, que gritaba: ¡Tú sabes, Golovkin! ¡Te rompieron tu madre! O sea, con una voz además ronca, agresiva. Yo no quiero ni pensar.
0: ¿Entiendes por qué el Canelo es como es, no?
3: ¡Cómete las verduras, cabrón! ¡Te voy a partir! O sea, una voz de autoridad, de verdad.
0: Mejor que se meta la señora en vez de su hijo. Con ese bastón va a imponer más respeto.
3: Exacto, pero dicen los aficionados que van contra el América que es mejor que no vaya. Sí. La verdad, que mejor no, porque pues, ¿para qué, señora? ¿Para qué?
0: Hola, señora, soy yo. El otro día le mandé unos saludos. Perdón, me lo ahora, regreso.
3: Lo que sí hay que decir, caballeros, es que esto de humanizar a los árbitros ya estuvo bueno, no hay que hacerlo, no es correcto. Son lo que son y merecen lo que merecen. Así que un saludo a todos los árbitros del mundo.
0: Pues un árbitro mexicano que orgullosamente está haciendo historia. Y otra noticia que salió el día de hoy que quisiera comentar con todos ustedes es: México entró al top 10 de FIFA después de nuestro gran desempeño.
2: No sabemos de cuánto sirva eso. Nada. Esto no nos va a hacer meter goles el martes. Eso es una pena, pero es la realidad. Aunque se ve bonito, ¿no? No es más que eso.
1: Y que vuelve, hay un ajuste cuando termine la Copa del Mundo, por supuesto. Y entonces si México llega a quedar fuera en los 16avos, pues estará.

0: del 17 para.
1: Oigan, pero a mí me han dicho, ¿no?, que sí es importante que se vea bonito. O sea, sí, o sea, que se vea bonito es una ventaja.
2: Sí, se ayuda.
3: Pero claro, no basta para ganar.
1: No basta para ganar.
3: Para meter gol.
1: Pero para la primera impresión, por lo menos que se vea bonito, ¿no? En una cama de lechuga o en una charola de plata, algo.
2: Pero puede ser un
3: espectáculo.
2: Yo estaba en el fútbol. ¿De verdad México es la décima mejor selección del mundo?
3: Para mí no.
0: No.
2: ¿Cuál es el mejor lugar que ha alcanzado en el ranking de FIFA?
3: Para 2006, que fuimos cabeza de serie por encima de Portugal.
0: Sí.
3: Ahí éramos por ahí del 6, me parece.
2: ¿De veras?
3: Sí.
2: No, pues es de
3: creo risa, que 6, ¿no?
0: ¿No te gusta ser cabeza de serie?
2: No, no, deja tú la cabeza, es el número 6 en la lista.
1: Por favor, Félix. Pues sí.
3: Esta vez.
2: Por un momento, hablemos de fútbol.
0: Pero cambiaba el puntaje, lo han depurado bastante, ¿no? Es mucho más cercano hoy al nivel que tienen las selecciones, pero no, okay, no están las decimales.
1: O sea, 7 lugares más y alcanzamos al himno nacional, que siempre está en segundo, ¿no? El más bonito, el segundo más bonito del mundo. Que siempre es muy bonito. Detrás de la Marsellesa.
3: Es de los mitos más maravillosos, ¿no?
1: Es
3: porque
1: muy bonito.
3: De niño la gente lo repetía, ¿no?
1: Pero es un honor estar detrás de la Marsellesa. Saludos.
2: Como toda América Latina, todos los peruanos dicen lo mismo, los ecuatorianos, los argentinos, todos dicen lo mismo.
1: Exacto.
2: Tu himno es el segundo más bonito después del de Francia.
1: Bueno, pues esto no es el ranking de obesidad, pero pesa mucho más. Qué bueno que somos el lugar que es 6.
2: Estamos, ahorita 10. Estamos en 10 en esa gráfica que estamos viendo, pero creo que en realidad subimos a 9 y me parece que somos un falso 9.
1: ¿Llegaremos a estar en 4?
3: Falso 9.
1: ¿Llegaremos a estar en 4? ¿Y ojalá, si sí?
2: Ojalá.
1: ¿Y si sí?
2: Semifinales si estuviéramos en 4.
1: Está muy bien. Me gusta.
2: A ver qué pasa, pero. A ver, ¿a quién le sale mejor el chocolate? ¿A las belgas o a las mexicanas?
1: A la abuelita.
2: Pues te estoy diciendo.
1: Es la que prepara buen chocolate, la abuelita. Saludos, abuelita. Pero bueno, hablemos ahora de la Federación Internacional de Panbol Asociación. Así como cada una de las federaciones locales son organizaciones principalmente altruistas y filantrópicas.
2: Claro, ¿sabes? La FIF.
1: Sí.
3: Solo quieren el bien de la humanidad.
1: O sea, no las mueve para nada el afán de lucro, ni mucho menos. O sea, esto nos queda claro a todos, ¿no?
2: No, son altruistas, efectivamente. Pero como el cochino dinero es un mal necesario y el fútbol no se puede comer, esto es lo que ganaría cada equipo si gana esta copa. El primer lugar se lleva 50 millones de dólares. El subcampeón 33, el tercer lugar 29, el cuarto 27 y así. Del 33 al 48, 9 millones.
1: Oye, pregunta Villamelona, ¿esto es a repartir entre los jugadores?
3: Cada federación tiene su criterio, es lo que se le da a la federación y ya hay negociación con el plantel, es decir, les distribuimos tanto en cada ronda que se alcance.
1: Ok.
0: O sea, pero no, ya aseguró 11 millones.
3: Sí, pero no hay una obligatoriedad de cuánto dar a los jugadores, ¿eh?
2: O sea, se lo gana la Federación Mexicana.
3: Sí, claro, y cada grupo de jugadores.
2: No, pero esto no es justo, nadie debe ganar más que Mikel Arriola.
1: Qué bonito. Gasú, dices.
2: Sí, ya, no es que ya nadie se acuerda de Gasú, pero sí es Gasú.
1: Es como Gasú.
2: Sí, el compañero. La cabezota, la frentota esa, ¿no?
4: No me acuerdo de Gasú.
2: Los picapiedra.
1: Como globinoide.
0: Ya.
1: Como sí. Globinoide un poco, pero bueno.
2: Bueno, ¿y mañana qué tendremos, queridos compañeros?
3: Para mañana cierra la fase de grupos. Todavía hoy en la noche, en cuanto salgamos del aire, tendremos actividad.
0: Hay un muy buen partido.
3: Egipto, Irán y Nueva Zelanda, Bélgica, que es el grupo más trabado. Mañana, 3 de la tarde, Croacia gana e Inglaterra frente a Panamá. Inglaterra ya goleó a Panamá de fea manera en 2018. 17:30 horas, tiempo del centro de la República. Colombia, Portugal. El empate deja a Colombia líder de grupo. Portugal tiene que ganarlo. Y República Democrática del Congo frente a Uzbekistán. Cierra la actividad 20 horas mañana. Argelia, Austria y Jordania, Argentina. Confirma Lionel Scaloni que Messi, su tocayo, estará en la banca al menos el primer tiempo, dosificando esfuerzos, guardando piernas para lo importante que
2: cuidándolo, que me parece una decisión atinada, ¿no? ¿Para qué arriesgarlo?
3: Y Eduardo, hay una noticia importante que quiero compartir.
2: Por favor.
3: Hubo parte del debate en la mesa de la salida de Muslera en el partido de hoy de Uruguay. Dice Marcelo Bielsa saliendo, salió porque me pidió salir.
2: Él mismo.
3: Un tipo así de experimentado que le ha dicho al entrenador, mejor sácame. Pues Bielsa lo ha balconeado de esa manera diciendo, lo saqué porque me pidió
0: salir. No por lesión.
3: No.
1: ¿Y no será que se quiere zafar de su propia decisión?
0: Claro, pero después del error que cometes, lo que.
3: Pero a mí se me hace raro que un portero tan experimentado diga, me quiero ir a correr.
1: Por eso yo tengo la sospecha de que es el loco Bielsa curándose en salud, ¿no? O sea, él pidió, porque la actuación del DT no fue.
3: En todo caso,
0: mira, Bielsa nunca se ha caracterizado por mentir.
1: ¿No?
0: No, es
1: muy frío. Debería de empezar. Les juro que quería que ganáramos. Por eso los puse a entrenar de más.
0: No.
1: O sea.
0: puede no ser diplomáticamente correcto, pero seguro le preguntaron por Muslera, dijo, pues él me pidió
1: ya
0: salir.
1: Ya deja de defenderlo.
3: Y la decisión que más persiguió.
0: Si aquí el que sale más mal parado es el portero.
1: Y salir mal parado siempre es malo.
3: Y no sabes cosas, tener que decir Muslera tantas veces en este programa, pero.
1: Además, Muslera.
3: Cada que digo Muslera.
1: Uno de mis nombres favoritos. Es más, ahora que ya se va del torneo, se va a hacer el apodo para mi mejor amigo. Ahí está.
0: ¿El Muslera?
1: Muslera.
0: Pero además seguro ya es su despedida de, pues, de los mundiales.
1: Siempre, ¿no?
0: Seguro, tiene 40 años.
3: La decisión más polémica de Bielsa fue decidir que Muslera, en esta veteranía, habiendo sido suplente en Qatar, volviera a la titularidad. Y Muslera no respondió de buena manera en la cancha, pero ahora dice que quiso salir. Me parece de escándalo la manera en la que Uruguay ha perdido.
2: Sí, terrible. Y a mí me parece increíble que un hombre que sabe que era su última actuación en una copa de esta índole, dijera él, me quiero salir, no puedo más.
1: Yo también como que no lo creo, ¿eh? Me parece medio fantasmagórico.
3: Sí.
1: Aunque tú dices que no miente, no, loco Bielsa.
0: Esto pica y se extiende.
1: ¿Perdón? O sea,
0: okay. Que tiene para más.
1: Ah, va para largo, dice.
0: Para largo, ya, va para largo. Sí,
1: ya,
0: sí,
1: ya,
0: sí,
1: ya entiendo, mi querido Félix. Muy bien.
2: Y bueno, en Guadalajara, este aficionado de Uruguay confesó con toda la honestidad del mundo que él se escapó del trabajo para ir a ver el partido. Pobre güey, qué desilusión se tuvo que llevar. Lo sentimos mucho. Escuchemos a este uruguayo.
4: Algo, platícanos, ¿por qué decidiste venir aquí a Guadalajara para disfrutar de la Copa del Mundo?
5: Yo vine por laburo, vine por trabajo, pero uruguayo ante todo. Entonces me escapé para venir a ver el partido acá. Estoy laburando, estoy trabajando.
1: Ok.
2: ¿Y todo para qué?
1: Oye, pero no todos los uruguayos pueden escapar. O sea, pregúntale a los de los Andes. No, no. Bueno, ya, pasó mucho tiempo.
2: ¿Tú son? No, ya, no, pasó como 50 años, ¿no?
1: Bueno, fue heroica lo que sucedió.
3: Para algunos fue positivo y para otros no.
1: Pues sí, pero no importa. O sea, imagínate haberle dado sustento a tus compañeros. Está bien.
2: No. Imagínate primero escapar de Uruguay para luego escaparte de tu chamba para ver a Uruguay y todo, para que empate con Cabo Verde y pierda con España de esta manera.
3: Sí, pues. Sí, es el colmo, ¿no? Perderlo todo para eso.
2: Sí, caray.
0: Bueno, hay mucha gente que empeña su casa o que la vende o sus coches o algo y van a ver perder a su selección.
1: Arriesga todo.
2: Sí. Bueno, y para los que estén preocupados, porque vamos a enfrentar a la poderosa selección de Ecuador, todavía hay esperanzas. Alberto Lati me las acaba de narrar y estoy muy tranquilo porque en un descuido sí sucede. Adelante, Beto.
3: Hace falta una quíntuple combinación de resultados para que México pueda evitar ese emparejamiento.
2: A ver,
3: Bélgica le tiene que ganar a Nueva Zelanda, esa parece.
2: Eso sí.
3: Sí. Egipto ganarle a Irán, también lo veo factible. Sí. La siguiente no tanto. Que Argelia pierda por 2 goles o más con Austria mañana.
0: Ok.
3: Sí.
2: Venga, Austria, pero venga.
0: Es la combinación de todos.
3: Y teniendo que Austria, además, si lo gana, se gana España. Ok.
2: O sea, que no quiere ganar Austria.
3: Que gana, termine goleando a Croacia.
1: Uf.
3: Y que Congo no le gane a Uzbekistán.
1: No.
3: O sea,
0: todo eso tiene que combinar.
3: Di 5 factores, tiene que ser 4 de 5.
0: ¿Cuatro de esos 5?
3: Sí, porque que gana le gane a Croacia por 3 parece más complicada. O sea, Bélgica, Nueva Zelanda, sí la veo, ¿no? Egipto, Irán, puede ser. Que Congo no le gane a Uzbekistán, ya se va complicando.
1: Ok.
3: Y que Austria le meta a Argelia más de 2.
1: Se ve.
0: Todo eso para evitar a Ecuador.
3: Sí.
0: Mejor vamos a jugar con Ecuador y ya, ¿no? No,
2: esa es la actitud, Félix Ferraz, ese es su nombre.
0: Bueno. Tantas vueltas, ¿no? Eso nos intimida tanto Ecuador.
1: Digo, y si avanzamos, nos vamos a enfrentar a las escuadras de mayor calidad. Caballeros, esto se acabó. Gracias, Félix.
3: Ya, fue
1: gracias. Gracias, de verdad, Eduardo.
3: Qué placer.
2: Pero esta quinta precioso. Sí, mañana nos vemos aquí a la misma hora, 7 de la noche, en la delantera. 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

0: sabía. ¿Cómo sabía? Llega Carmen tocando la campana.
1: Oye, no, ya te dije que no me gusta que me pongan que tocando la campana.
0: Es que
1: oye,
0: ya se acerca el... Dice el vocalista de los Paquidermos.
1: ¿Qué dice la IA?
0: Que no, el vocalista de los Paquidermos. Dice que porque ya se acerca el fin de semana.
1: ¿Y eso qué tiene que ver con una campana?
0: Pues que es como cuando ya tlin, ya se terminan las clases.
1: Tilín,
0: pues.
1: Tilín la basura.
0: Rin, dije, no, no tilín, tilín.
1: No dijiste tilín, tilín. No,
0: dije rin.
1: Eso, tilín. Vamos, tilín. ¿Cómo están, despechados? Buenas noches. Ay, qué rico, qué sabroso, qué delicioso, diría un locutor, amigo y compañero. Qué agasajo estar con ustedes. Oye, pues ya era hora, ya era justo, ya era necesario. Viernes de Carmeleo, ¿sí o no?
0: Claro que sí, Carmen. No. Bienvenida a Despechados 40, ¿cómo estás?
1: Oye, pues bien, la verdad, un viernes bastante, sentí que llegó muy lenta esta semana.
0: ¿Ah, sí?
1: Yo sentí que pasó muy lenta la semana, no sé ustedes, al menos desde mi perspectiva, solo los veo, los escucho una vez a la semana, pero ¿qué crees?
0: ¿Qué pasó?
1: Eso ya va a cambiar.
0: Oye, sí es cierto, a partir de hoy queda inaugurado Despechados 40 con Carmen López.
1: Temporada oficial, claro, de Carmel. Oye, ni el mundial tiene esto, ¿eh?
0: No, de verdad.
1: ¡Hombre!
0: Y les voy a adelantar algo. Los despechados que ya se están comunicando a cabina a través de los mensajes saben efectivamente que ayer le pusimos las golondrinas a Cristian Alegría.
1: ¡Ya que se largue!
0: No,
1: ya.
0: ¡Hombre!
1: Yo no veía la hora, ya. Ya me lastimaba la vista ver su cochina moto,
0: sí,
1: ahí,
0: hombre,
1: puesta, mano. No, hombre,
0: y
1: ya.
0: Si se preguntaban quién va a estar acompañándome dos días de la vida.
1: Hoy me vas a hacer la grosería.
0: Espérame, no, espérate.
1: ¿Es
0: eso
1: serio?
0: Lo vamos a decir después, ¿no?
1: Ay, este, ¿qué te quieres dar a desear?
0: Es Carmen López, señores.
1: ¡Éale!
0: Ahora es Despechados 40 con Carmen López.
1: Y la gente, todos,
0: hay mensajes. Buenas noches, despechados. Irán, a la que le toca la campana, ¿cómo?
1: Perdón.
0: Irán, y a la que le, sí, pues, así dice, Irán, y a la que le toca la campana,
1: no.
0: Carmeleo, y la que toca la campana, es
1: Fer.
0: Fernando,
1: ¿qué pasó?
0: No, que le toca la campana.
1: Oye,
0: ¿qué es eso?
1: ¿Qué pasó, Fernando? Está escuchando a mi marido, a regañar.
0: Hola, Irán y Carmen, la luche de los 40.
1: Ya me regañó Irán, que no le gusta que me digan la luche.
0: Es que me imagino esas cosas,
1: así,
0: todas monstruosas.
1: Todo feíto.
0: Todo feíto.
1: Todo chiquito.
0: Sí, de toda la luche, así que es, no, y me da miedo.
1: ¿Qué te pareció? ¿Qué harías si se te aparece?
0: La agarra a patadas.
1: Oye, ¿qué harías si aparece una criatura? Mira, vas a agarrar patadas. Uy, qué grosero. Oye, ¿qué harías si apareciera, no una luche, cualquier criatura mágica, echa a volar tu imaginación, en tu casa?
0: Ah, yo como mi abuelita, primero
1: dijera,
0: le miento la progenitora. Como cuando suenan las lechuzas, mi abuelita.
1: ¡Inga tu madre!
0: Ajá.
1: ¿Neta?
0: Sí, sí.
1: Uy, doña Graciela.
0: Sí, sí,
1: tan
0: sí.
1: Tan linda, tan tierna que se ve tu abuelita.
0: No, hombre, si vieras.
1: Y bien, la boca. Oye, ¿pero qué harías si se te aparece una criatura así
0: mística?
1: Mística, no mitológica, mística, la que tú quieras. Una luche, lo que sea.
0: Cada que dicen la palabra mitológica, pues me recuerdo a los centauros.
1: Oh, pero ¿qué harías si se te aparece en tu casa
0: uh-huh.
1: y te concede, no sé, tres deseos? ¿Qué le pedirías?
0: No le pediría nada.
1: No, ¿por qué?
0: No, porque para mí es el dábolo.
1: Ah.
0: Y yo, mira, cruz.
1: Que se vaya el diablo.
0: Y que venga Jesús. Sí, sí, sí.
1: Ay, Irán.
0: De verdad, no.
1: ¿Es en serio?
0: Sí, no.
1: ¿No le pedirías?
0: No, porque sentiría yo que le estoy entregando mi alma.
1: Oye, pero ni siquiera, ni como el genio de Aladín que te dijera, a ver, frótale y...
0: ¿Ahora?
1: Frota la lámpara y te concedo otro deseo.
0: No, chulo, aquí no.
1: No menos.
0: Apoyamos la comunidad, pero no somos, le diría.
1: Irán,
0: híjole.
1: No, es neta, o sea,
0: el colocho
1: que se apareciera.
0: Esa mi Aluche López.
1: Ya llegué. No, yo no me ofendo, No me ofendo, para nada. Yo me puse así y tú me regañaste.
0: Es que ay, no, es que primero se me vino la cosa peluda esa de luchador. El aluche.
1: Ah, el que sale con el qué bonito.
0: Sí.
1: Ah, sí.
0: Y luego, esas como cosas monstruosas.
1: Oye, pero son
0: seres.
1: Sí, claro, son seres, sí. Pero yo soy la protectora de esta estación.
0: Bueno, mira, la verdad, si lo hablamos de una cuestión así muy chusca, pues.
1: Y también les puedo conceder 3 deseos si quieren.
0: ¿Qué le pediría?
1: ¿Qué le pedirías?
0: Y terminamos aullando.
1: Aullando como loba. Ay, es cierto.
0: Híjole, me la pones difícil.
1: Piénsale.
0: No, sí.
1: ¿En serio es muy difícil?
0: Pues
1: ¿qué pedirías si tuvieras 3 deseos? A la criatura que sea, o al personaje que tú quieras, que te conceda 3 deseos.
0: Pero puede hacer de todo la criatura, o sea, puede dar vida también.
1: Te voy a poner, mira, ¿no viste la película de Aladdin?
0: Me imagino que sí en algún momento.
1: Bueno, supuestamente en la película de Aladdin, el genio no podía hacer que alguien se enamorara de ti.
0: Ajá.
1: No podía desvivir a alguien por ti.
0: Ok.
1: Y tampoco podía traer de regreso de la muerte.
0: No, pero puede prolongarle la vida a alguien.
1: Sí, pero no la puede traer de regreso. Así ya murió.
0: No, pero no vive. O sea, que no quiero que nunca muera. ¿Así?
1: Sí.
0: Ah, sí. Pues eso.
1: Oye, hablando de eso, ¿tú crees que la inmortalidad puede ser una bendición o una maldición?
0: Yo siento que todo debería terminar su ciclo. Porque okay. En algún momento me imagino que, por ejemplo, qué doloroso sería no morir y ver morir a toda la gente que amas.
1: Exacto.
0: Imagínate. Ahora, si todos vamos a ser inmortales también, qué feo, porque el que te cae mal va a estar ahí toda la vida, ¿no?
1: Buena pregunta. Pues quién sabe, ¿eh?
0: ¿Qué piensan ustedes, despechados? ¿Qué sería peor, no?
1: ¿Qué sería peor, ser o no ser inmortal?
0: Ajá. ¿Qué tan malo podría ser?
1: ¿Qué tan malo, qué tan bueno podría ser, pues ser inmortal?
0: ¿Qué onda, chamacos? ¿Cómo están? Ya escuchando desde el centro. Esa mi Aluche López, ¡ele! Tacos de cabeza. ¿Van a querer?
1: ¡Hala! Fíjate que de cabeza.
0: ¿Te gustan los tacos de cabeza?
1: Eso te iba a decir. De cabeza, la neta, no, yo prefiero comer sentada. Porque me hace mal. Me dan agruras. Como que yo soy más de comer sentada.
0: Yeah. No, pero en serio, ¿sí te gustan o no?
1: Sí, claro.
0: Sí, okay.
1: Claro.
0: Es que yo he conocido gente que no le gustan los tacos de cabeza.
1: Yo no sé por qué te juntas con gente así.
0: Pues ya, ¿qué le hago? Pues ya, así la conocí. Hayas.
1: Hoy. ¡Ah! No dije nada.
0: No le gustan los tacos de cabeza, imagínate. Saludos, despechados. Saludos, Iram y Carmen. Gilbertore de la Croche, bienvenido, amigo. Oiga, no les quiero presumir.
1: Oye, es cierto. Yo debería hacer una mención especial sobre esto.
0: Sí.
1: Pero no la voy a hacer.
0: No, subí una foto a mis redes sociales.
1: Muchos likes.
0: Claro, múltiples. Y no, qué talentazo se carga mi amigo Gilbertore de la Croche, que me cambió la nacionalidad, ¿eh? De verdad, no.
1: Ahora
0: no.
1: Sé brasileiro.
0: Me puso bien guapetón, ¿eh?
1: Eres.
0: Sí, te agradezco.
1: Lo eres, ¿eh? Agradezco. Y con ese corte, todavía más.
0: Te agradezco.
1: Pero ya, porque luego.
0: Sí, hombre.
1: Luego.
0: Vámonos a la pausa y regresamos rápidamente, que hay confesionario. Sí, pausa y volvemos, despechados 40.
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0: Ya estamos de regreso, despechados.
1: ¿Los aluches cantan?
0: No creo.
1: ¿Tú crees que canten?
0: No.
1: Que yo sepa, no lo hacen.
0: No creo. Oigan, ya se me olvidó qué les iba a decir. Se me fue. 962-62-524-99. Oigan, espero que las despechadas se reporten el día de hoy.
1: Oye, ya te adelantaste, ¿verdad?
0: No.
1: Ya sabía yo.
0: Oye, pero te quiero decir una cosa.
1: A ver, dime.
0: Ahí en la semana se agregó una nueva despechada que yo espero que esté escuchando ahorita.
1: Ok.
0: Se llama Marlis.
1: Ok.
0: Y es la nueva despechada de Despechados 40, obviamente.
1: Marlis, ¿no? Si andas por ahí, repórtate, amiga. Hermana, necesito yo con quién compartir estos pensamientos.
0: Claro, porque normalmente
1: me siento muy solita.
0: Sí, dan su punto de vista, solo los despechados.
1: Y me dejan sola y no. Aquí todos parejos. Pero a ver, échale, ¿qué dice? Porque ya te veo súper clavado ahí.
0: Ahorita, pero mientras hay que leer lo que dice el colocho.
1: A ver, ¿qué dice? ¿Cómo que te cambiaron de nacionalidad? Carmen, ¿cómo ves a Irán? Él niega que es de Tuxtla Chico. ¿Por qué niega sus orígenes?
0: Porque no soy de Tuxtla Chico.
1: ¿Pero por qué niega sus orígenes?
0: No es que los niegue, simplemente no soy de ahí.
1: Yo tengo otros datos.
0: No es cierto.
1: Por esa frase casi me despiden. Dice, la mecha dice, mira, escucha. Él jugaba quemados, pero con mangos. ¿Qué es eso? Dice,
0: sí.
1: Aquí en Tapachula lo jugamos con peluca.
0: Sí, el colocho sí se lo creo.
1: No, con pelota.
0: Ah, ya.
1: Es que leí piedra.
0: Sí.
1: Lo jugamos con pelota. ¿Jugabas quemados con mango?
0: Sí, pero obviamente vivía en Tapachula, nada más que el lugar en donde vivía tenía un patio muy grande y había muchos árboles de mango.
1: Sentado de
0: aquí en Tapachula.
1: Aquí en Tapachula, cabe aclarar.
0: Pero les va, muchachos, el confesionario.
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0: Es de preocuparse este confesionario.
1: Ay, no me digas. A ver, pues ya léelo.
0: Despechados, buenas noches. Saludos a todos en cabina. Hace una semana perdí mi celular sin contraseña en el transporte público.
1: Au.
0: Y lo que más me preocupa no es haber perdido el teléfono, sino que ahí tenía las fotos y videos íntimos que mi novia me enviaba. Me preocupa decirle porque siento que podría enojarse o incluso terminar conmigo. No sé qué hacer.
1: Pero fue un descuido.
0: Pues sí.
1: O sea, a cualquiera creo que le puede pasar. Como te pasó a ti, le pudo pasar a ella.
0: Híjole.
1: O sea, no es algo que si se llegara a filtrar o que si se llegara a saber, pues no es algo intencional. Digo, fue un descuido. No dice si lo asaltaron.
0: Dice que se le olvidó. Que se le perdió.
1: Uh-huh. Pues me imagino que por ahí lo dejó olvidado, ¿no? O sea, bajó del camión y dijo, Chihuahua.
0: Se le pudo haber caído de la mochila, ¿no?
1: O se lo pudieron haber sacado sin darse cuenta.
0: Despechadas, ¿ustedes qué harían en esta situación? Si su pareja llega y les dice esto, ¿no? ¿Sabes qué? Mi amor,
1: pues
0: perdí
1: no creo
0: el teléfono.
1: Que haya tanto riesgo, ¿sabes?
0: O sea, tenía contraseña y pues ahí va todo el material, ¿no?
1: Pues...
0: ¿Se enojarían por tener un novio tan descuidado?
1: No, ¿sabes por qué?
0: ¿Por qué?
1: Porque yo soy igual. Sí, en efecto, sí soy. Pero fíjate que no, para mí no sería al contrario. O sea, si él llega y me dice eso, yo sería como de, pero a ver, espérate, ¿qué pasó? ¿Te lo sacaron sin que te dieras cuenta? ¿Qué pasó? ¿O te asaltaron?
0: Dice un mensaje, no manches, yo pensaba que los teléfonos sin contraseña no existían.
1: Esa es otra, hay gente que piensa que el no tener contraseña en los celulares, que es por una cuestión de que no, que mi pareja es muy celosa y shalala, shalala, pero pues te ayuda, siento yo que por cualquier cosa, no está de más que al menos, no sé, un patrón, un pin, la huella, algo
0: ¿no?
1: Para estos casos.
0: Que no se preocupe. Lo más seguro es que quien encontró el teléfono lo formateó. Mejor que no diga nada. El que se encuentra el teléfono, lo primero es apagarlo y lo segundo es formatearlo. La verdad, sí.
1: Sí, no creo que se vayan a poner a revisar a detalle todo el contenido.
0: Sí.
1: Igual es, no sabemos. Al final son desconocidos, entonces no pasa Absolutamente. Digo, a mí se me daría pena de mujer de decir, híjole, pues algún extraño me va a ver encuerada, ¿no? Claro. Pero pues fuera de eso, a que sea de manera intencional,
0: ah, claro,
1: que él mismo haya filtrado esos videos y esas fotos, pues ya es otro cantar. Pero fuera de eso, pues ya, digo, ya pasó.
0: ¿Qué más? ¿Qué otros mensajes nos llegan?
1: Dice, hola despechados, buenas noches. Saludos Carmen e Irán. ¿Me podrían complacer con una canción de José José, Preso? Por favor, gracias.
0: Claro que sí, ella es Marlis.
1: ¡Ay, hola Marlis!
0: Te la presento.
1: ¿Cómo estás? Háganse amigas, dice.
0: Háganse amigas.
1: A ver, jueguen.
0: Hagan de este programa de despechados, sí, hombre, que opinen las mujeres.
1: Por favor, gracias. Oye, pero está bastante interesante. Yo decía que las despechadas sí nos escuchan.
0: Sí.
1: Pero no siempre se reportan.
0: Sí, les da pena, ¿o qué?
1: Y ahí me tienen a mí. Ay, mira qué bella, dice, hola Carmen, saludos, hola Marlis, oye, pues bienvenida a este espacio, me disculpo por la sarta de barbaridades que vas a escuchar, especialmente cuando solo están Cristian e Irán, pero mira, te prometo que aquí somos buena onda.
0: Llega un anónimo.
1: Anónimo.
0: Anónimo.
1: Ay, mira, qué
0: mira,
1: padre.
0: Qué bueno, qué bueno.
1: Ay, me gusta, a ver, échale.
0: Yo creo que no me enojaría, porque a mí me robaron el celular y yo misma me tomaba fotos solamente con ropa interior, jaja. Pues ahí
1: sí,
0: está.
1: O sea, es que de pronto una se siente parida por la misma Afrodita, dice, ay, no manches, qué guapa me veo el día de hoy.
0: Y ahora
1: le tras, tres trucos, foto para el Face, ¿no es cierto? Pero, o sea, sí pasa, digo, uno está en toda la libertad de tomarse las fotos que quiera con la cantidad de ropa que quiera y no pasa nada, pero... Pues sí, de pronto cuando te roban el teléfono o lo pierdes,
0: sí,
1: pues es la preocupación más grande.
0: Otro mensaje, no le veo tanto problema el perder el celular.
1: A ver.
0: ¿Quién no ha perdido un celular en esta vida?
1: Exacto. Fíjate que...
0: Efectivamente.
1: Bueno, sí, tiene toda la razón. A ver, ¿más mensajes?
0: Más mensajes. Despechados, hola, Carmen, buenas noches.
1: Hola, hola.
0: Sí, hola, ¿eh? Soy mujer... Y me da muchísima vergüenza invitar al chico que me gusta a salir. Siento que si de verdad le interesara, él ya habría dado el primer paso. Me da miedo que resulte humillante invitarlo al cine y descubrir que yo no le gusto o que me rechace. Ayuda.
1: ¿Tu personaje tiene el cabello rojo? No es cierto. Fíjate que fuera de relajo, así le pasó a una amiga.
0: ¿A poco?
1: Y yo se lo dije.
0: No.
1: Le dije, güey, no te vayas a arriesgar. No, hermana, ¿sabes por qué?
0: ¿Por qué?
1: Porque óvulo no persigue espermatozoide. Dice la biología. Dicho está. Oye.
0: No te pases.
1: O sea, sí se lo dije, pero no de esa manera. Ajá. Pues... Y que la rechazó.
0: No.
1: Te diré acá entre nos que mi amiga es muy guapa.
0: Ok.
1: Todas mis amigas son muy guapas. Están locas, pero son muy guapas.
0: Ok.
1: Ahí por sí.
0: Y luego con el cabello rojo.
1: Y luego de que esas son las más bandidas.
0: No,
1: esas
0: no,
1: son
0: no.
1: las que más les gustan.
0: Bandidaza.
1: Chihuahua. ¿Para qué se hacen? Si yo sé que. No, ya sabía yo.
0: ¿Por qué no? Bueno, ya en algún programa lo explicamos.
1: Y resulta que efectivamente. ¿Y sabes qué le dijo? Mira, no la voy a balconear. Bueno, sí lo voy a hacer, no me importa.
0: Como seguimos en el confesionario, mi mero mole, llega un mensaje. No digo quién.
1: Ya, ¿ves qué te digo? Ay, sí, yo sé, por eso me lo obtení de castaño. Porque ahora, mira, soy mujer de un solo hombre. Yo ya cambié, soy una...
0: Que tenías el cabello rojo, ¿verdad?
1: Tuve mi cabello rojo, ¿te acuerdas?
0: Sí, así pues, te conocí.
1: Pero mira, ahora soy bandida reformada, señora de casa, con familia católica tradicional panista, como Dios manda.
0: Oye, por cierto, mujeres, ¿qué opinan de esto? O sea, díganos, ¿no? Den su punto de vista.
1: Pues te decía de esta amiga que sí se atrevió, y en algún momento yo también atreví.
0: ¿Tú lo harías o no lo harías?
1: Yo lo hice.
0: ¿Y qué pasó? ¿Resultó bien o resultó mal?
1: No, resultó mal. Sí. Hay
0: despechadas,
1: una película.
0: ¿Ustedes lo han hecho? Si lo han hecho, ¿qué tal les fue? Si no lo han hecho, ¿realmente no lo harían? O sea, ¿por qué? ¿Por qué? O sea, ¿de
1: pues
0: verdad siempre tiene que ser el hombre el que dé el primer paso?
1: Es que el hombre es iniciador.
0: No, hombre. Pues es que si te gusta, pues también, ¿no? O sea, ¿por qué?
1: Yo tenía esa mentalidad, fíjate. Pero después de esa mala experiencia, dije, jamás y nunca le vuelvo a confesar mis sentimientos a alguien. O sea, no le pedí que fuera mi novio, solo le confesé que me gustaba. Mi amiga se atrevió a invitarlo al cine. ¿Y sabes qué le respondió?
0: ¿Qué le dijo?
1: Le dijo, ay, es que esta semana ya salí mucho y mi batería social se apagó. ¡Así de feo!
0: ¡No!
1: ¡Así de feo! Y yo dije, o sea, ¿este vato está ciego? ¿Es gay? Con mucho respeto. O sea, ¿tú estás viendo que la misma Afrodita te está invitando a salir?
0: O sea, sí.
1: Es que mis amigas, te repito, mis amigas son guapas. Les patina el coco, pero son muy guapas. Y son niñas bien. Okay. De pronto les patina el coco. Pero oye, digo en mi mente, ok, pero pues, ¿por qué no?
0: No.
1: Te lo juro.
0: Pero esa respuesta sí estuvo muy cruel. Pero
1: estuvo,
0: o sea, muy grosera.
1: Súper, súper bateadísimo. Y dije en mi mente, no, hermana.
0: Despechadas. Definitivamente no. Díganos, ¿qué le dirían a esta chica? Dice, no le llames costumbre o humillación a tu cobardía.
1: Poco sí, muy salsa.
0: Si alguna vez salieron, puede que le sigan gustando. También esperamos que nos inviten. Eso nos da claridad de intenciones, dice un despechado. Por lo que veo es un despechado.
1: Ok, está bien. No voy a juzgar, bueno, sí voy a juzgar.
0: No, acaba de llegar un mensaje, a ver.
1: Léelo.
0: Las mujeres no están acostumbradas al rechazo, esa es la verdad. Okay. En lo personal he recibido rechazos y sí, se siente feo, pero no se termina la vida. Diría Mario Benedetti, solo imagina lo precioso que puede ser arriesgarse y que todo salga bien. Así que adelante, dice. Mira.
1: Veo el bando muy dividido, ¿sabes?
0: Amigo, al 100, ¿eh?
1: Ok.
0: Sí. Híjole, es que, pues sí, ahora sí que...
1: ¿A ti te han rechazado una invitación a salir?
0: No, es que sinceramente no he sido de las personas que inviten a salir. ¿De verdad?
1: ¡Ay, qué mamucho!
0: ¿De verdad? ¿En serio? Sinceramente, o sea, no ha sido mi personalidad.
1: ¿Sabes
0: así?
1: ¿Cómo quién te escuchaste?
0: ¿Como quién?
1: Como Marta Higareda. Cuando dicen, no, Jordi, a los 24.
0: No, de verdad.
1: Así te escuchas, por Dios.
0: No he tenido esa personalidad de avasallador, o sea, no.
1: O sea, en vano tu apodo del depredador.
0: Es que, ¿sabes qué hace el depredador? Ay, hijo de tu a veces el depredador no persigue, se come a la presa.
1: Pero solo si la presa se deja.
0: Vámonos a la pausa y regresamos de volada, despechados. Comenten y también los hombres den su punto de vista. Esto es Despechados 40.
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6: La prórroga anunciada para vincular las líneas celulares con la CURP confirma lo que desde hace meses era evidente. El Estado no logró cumplir su meta en los tiempos establecidos. Millones de usuarios no completaron el registro antes de la fecha límite, lo que obligó a replantear el calendario. El lento avance del padrón, que apenas ha logrado incorporar una parte del universo total de líneas, revela tanto fallas operativas como una resistencia social que no puede ignorarse. En el fondo, la medida responde a un objetivo legítimo: combatir delitos como la extorsión, el fraude y el uso anónimo de teléfonos. Vincular cada línea a una identidad busca cerrar espacios a la delincuencia, pero también abre interrogantes sobre el alcance del control estatal. La historia reciente en México con intentos fallidos de registros similares demuestra que políticas como esta no siempre logran sus fines y, en cambio, pueden generar efectos adversos si no son claras y transparentes. La prórroga en este contexto, más que un ajuste técnico, es un reconocimiento implícito de que la implementación ha sido deficiente. Problemas en plataformas, dudas sobre el proceso y preocupaciones por la privacidad han frenado la participación de los usuarios. Hasta el siguiente comentario.
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0: Ya estamos de vuelta despechados, 40-962-62-5-24-99.
1: Dice, le dicen el rencoroso a Irán, porque no perdona.

0: Ah, tranquilos.
1: Ok. Como
0: entonces,
1: dice la
0: relaciones,
1: canción,
0: ¿cómo se han
1: como
0: dado?
1: Como dice la que han sido fantasma, todo está en mi cabeza.
0: ¡Ay! Ya te medicaste. Como ya te medicaste, mira.
1: No, pues sinceramente, digo, no, es que no me quiero escuchar muy acá, pero pues me han escrito. Ay, ¿no?
0: Se abalanzan sobre mí. Me lluel, dice.
1: Y pues ya.
0: La cara, hijo de tu madre.
1: Irán, depredador, eso no me la sabía. Dice, no, hombre, Irán, andas inspirado desde que. ¿De qué? Desde que tu presa fue ese cochito de San Juan.
0: Perdón. A ver, César, pásame ese chisme.
1: Es que nos invitaron el día de San Juan a comer cochito. Y ajá, pues nos vio César ahí limpiando el plato,
0: en
1: ¿no?
0: la comisión.
1: Sí, sí, sí.
0: ¡Hala, qué rico! Pero bueno, volviendo al tema.
1: Y nada dicen las despechadas, mira, están escuchando porque ya se reportaron para enviar otros saludos.
0: Yo
1: y no les dicen qué onda.
0: A ver, ahí te va mi perspectiva con esta chica. Yo creo que deberías como analizar un poquito el terreno, porque te voy a decir una cosa. Dicen que cuando de pronto sientes cierta tensión con alguien, hablo de pues tensión de, vamos a decirlo, podría decirse de tensión sexual.
1: Ajá.
0: O pues sí, ¿no?
1: Sí,
0: es
1: sí,
0: una
1: sí,
0: manera
1: sí,
0: de decirlo. Muy probablemente esa otra persona también se siente atraída hacia ti. ¿Por qué? Porque para que una cuerda esté tensa es porque están tirando de ambos lados. Uh-huh. O sea, pues, podría ser. O sea, todo es un 50-50.
1: Claro.
0: Entonces, si tú percibes, amiga, que de pronto hay ciertas cosillas, ciertas señales. Sí, pero si de plano notas que el vato no tiene ni el más mínimo en interés ni en saludarte, no sé si son compañeros, si son vecinos, desde hace cuánto se conocen, todos esos detalles importan.
1: Claro.
0: Para tomar ese paso tan grande. ¿Por qué? Porque te estás enfrentando a un posible rechazo. Entonces, pues toma en cuenta todo eso que te digo, y si ves que hay ciertas señales que posiblemente puedas decir, ah, bueno, no tiene novia, es soltero, ¿no? O sea.
1: Yo opino. Háganlo, mujeres.
0: Ay, no, pero tampoco así tan aventado.
1: No, pero pues, oye, pues es que mira, o sea.
0: Mira, tú no puedes. No. Tú no me puedes venir a decir, arriésgate porque tú no invitas a salir a nadie.
1: Oye, chavo, me gustas, dile.
0: ¿Y a ti te ha funcionado eso?
1: No, pues no.
0: Ah, entonces tú no puedes dar consejos si no. No, entonces, mira, Irán, salte de mi cabina.
1: Pero arriésguense. El que no arriesga, no gana. Y el que no habla, ni Dios lo oye.
0: Cálmate.
1: Oye, hay mensajes.
0: A ver.
1: Pues hay hombres tímidos. Y pues siendo tímidos, pues no dan un paso en falso. Necesitan tener algo en concreto. Pistas que indiquen que ella quiere algo con él.
0: Oye, pero es una cosa es que te den señales y otra cosa es que ya te lo sirvan todo así peladito y en la boca. Esfuérzate tantito.
1: Es que ay, luego no entendemos indirectas.
0: No entienden cuando quieren. No.
1: Vámonos con otra confesión.
0: No. A ver, eso
1: cerrado
0: de que,
1: tema.
0: No, a ver, permíteme tantito. A ver, no entienden cuando les conviene. Cuando entienden lo que quieren. Es la verdad.
1: A mí, tranquila.
0: Ya me enojé, mira, ya.
1: Tu monitor está
0: ya
1: en el piso.
0: Ya me enojé. No, es de verdad. Qué casualidad que cuando se trata de arriesgarse y aventarse. Ay, es que no sé. Ay, es que no entendemos indirecta.
1: ¿Y cuándo sí?
0: Pero cuando les conviene. Cuando les conviene, entienden indirectas. Cuando les conviene, ven cosas donde no las hay.
1: No manches, tengo una urticaria ahorita.
0: Sí, se nota.
1: Buenas noches.
0: Mira,
1: amo.
0: Ya ves, tengo toda la razón.
1: Ya, Carmen, dice.
0: Porque tengo la razón.
1: Amo a mi novio.
0: Ok.
1: Quiero todo con él. Pero cuando tenemos relaciones no siento absolutamente nada durante la penetración. ¿A qué se debe? ¿Qué pasa? Lo amo y en serio quiero que todo funcione con él. Me encanta estar con él todo el tiempo, pero últimamente he evitado tener relaciones por lo mismo. ¿Qué hago?
0: Ok. Pues yo creo que ya lo hemos hablado en diferentes. Pues en diferentes programas, ya vemos, a ver qué dice, antes de dar mi opinión.
1: El sexo no es solo mete y saca, dice.
0: Gracias. Creo que esta persona dijo en resumen lo que yo
1: querías decir.
0: Iba a extenderme 5 minutos diciendo, pero pues sí, es. Pero también es de ambas partes, o sea, a ver, es precisamente para disfrutar. Es de dos. O sea, ambos tienen que disfrutar.

0: y si hay algo que te gusta, comunícalo, y si hay algo que no te gusta, también comunícalo. Fíjate. Y lo más importante también, conocerse a una misma es clave. Como dicen por ahí, la, ¿cómo es? Autoexploración.
1: Claro, claro.
0: Claro. O sea, creo que no hay mejor manera de descubrir qué te gusta. Primero, tú solita, en tu, pues en tu intimidad, ¿no? Se vale. Hay gente que incluso cree que es malo, que estás faltándole a tu pareja por darte amor a ti mismo, a ti misma, estando en una relación. Y no es malo. Pero creo que es importante.
1: Y además, yo creo que nos han metido mucho en la cabeza el hecho de decir que tienes que ser un depredador sexual y el mejor en la cama, ¿no? O tú como mujer. Pero realmente no es eso. O sea, cuando estás con una persona, la primera vez, segunda, tercera vez, se trata de eso, de conocerse. Porque lo que le gusta a ella, o lo que le gustó a tu anterior pareja, no necesariamente le va a gustar a tu nueva pareja. Entonces, hay que conocerse desde cero. No es necesario que seas un experto en la cama. O sea, conoce sus puntos. Incluso se vale que ella te diga dónde sí, dónde no, qué le gusta más, qué no le gusta tanto. O sea, de
0: informarse
1: verdad.
0: También es claro. Válido. O sea, no es lo mismo, ya lo habíamos dicho la semana pasada, no es lo mismo dejarte llevar por el porno, por las experiencias de los amigos, porque cada cuerpo y cada persona es diferente. Informarse, leer un poquito anatomía femenina, puntos de placer y demás, pues está súper bien.
1: Dice, debe de haber una estimulación previa, ya que pues siento que van directo y al grano, dice ella.
0: Exacto.
1: Así, ¿no? Vámonos a la pausa y regresamos de inmediato. Es Despechados 40.
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0: Ya estamos de regreso, Despechados 40.
1: ¿Qué te digo? No.
0: Oye, tenemos una complacencia todavía que nos queda pendiente.
1: Cierto, claro, cierto.
0: Sí, y ya con esa canción nos despedimos, es de Marlis. Y para nuestro amigo Gilbertore, híjole, ya creo que ya no va a dar tiempo para otra, ¿verdad?
1: Pues
0: sí.
1: ¿Qué dice producción? ¿Qué dice el público?
0: ¿Qué dice el público? ¿Por qué eliminan los mensajes, muchachos?
1: Oye, sí es cierto, no los borren, ya me estaba yo emocionando.
0: Alejandro, ¿por qué borraste tu...
1: Alejandro.
0: Tu comentario, hombre.
1: Alejandro.
0: Nos hubieras dicho, ¿qué onda? Respondiendo la pregunta
1: sí,
0: anterior,
1: cierto.
0: Dice...
1: En eso nos quedamos.
0: Bueno, cariño, te explico, no todas las mujeres llegan a tener un orgasmo solo con la penetración, por eso se estimula el clítoris, ya sea tocándote tú misma mientras lo hacen, usar un juguete o que realice juegos previos. Lo normal sería hablarlo con él y comunicarle lo que pasa.
1: Si es que a veces da pena, como habíamos platicado la semana pasada de la prima de una amiga, bueno, el primo de un amigo, que decía, no, es que mi novia, yo a mi novia, mira, tal, tal y tal y tal y tal, y que la novia se desahogaba y decía con la amiga, oye, ¿sabes qué? Fíjate que nomás,
0: sí,
1: ¿no?
0: Sí.
1: Eso es muy, no digo que sea triste en el sentido de burlarme, sino que creo que no está chido tampoco que le hagas creer algo a tu pareja, que pues no, porque pues va a seguir en lo mismo. Y aquí el punto es que también se disfrute, o sea, el acto sexual no es solamente con fines reproductivos,
0: claro.
1: Sino también se vale disfrutar, tener placer en ambas por parte de ambas personas, claro, disfrutar. Entonces, pues comunicarlo, conocerte a ti misma y decir lo que te gusta. Digo, no sé cuánto tiempo lleven juntos, pero comunícalo, amiga, de verdad.
0: Llega un mensaje.
1: A ver,
0: no digan mi nombre, Irán. Adelante, amigo.
1: Bienvenido.
0: Abrimos, este es el confesionario.
1: Digo, te reportaste tarde, pero está bien, te la vamos a pasar. Nada más porque se ve que traigo en chisme.
0: Sí, dinos lo que nos quieras decir y no vamos a decir tu nombre, para nada.
1: Adelante, ¿qué dice? ¿Yo qué?
0: Yo quiero pupilas lejanas, me complacen, gracias.
1: No, ayer dejamos de poner complacencias, fíjate. Nada te creas, mi buen. ¿Cómo andas? Oye, que ayer anduviste por estos lares. Tú no me vas a abandonar, ¿verdad?
0: Ah, te tengo una noticia.
1: Ay, no, chamacos, sí, neta, sí, váyanse sí. A la po. ¿Es
0: sí,
1: neta?
0: También el elefante. Saludos, elefante, ¿cómo estás? Buenas noches.
1: Sí. No, menos que le ponga su canción. No, a mí así no me gustan las cosas.
0: Sí, hombre.
1: No. ¿A dónde se van a ir, pues?
0: ¿Quién sabe?
1: ¿Por qué
0: sabe?
1: No me quieren llevar?
0: Yo a mi casa.
1: Un lobo domesticado. Mira el elefante. Ya sabía yo.
0: Pues ya nos estamos despidiendo, despechados. Gracias por comunicarse. Ya no nos dijo nada el despechado.
1: Aquí nuestro estimado.
0: Sí, nuestro despechado, pero pues bueno.
1: Me quedé con ganas de saber qué va a decir a...
0: Sí, no.
1: ¿Y ahora cómo le voy a hacer para aguantarme todo el fin de semana con esta
0: sabe?
1: Duda?
0: Pero la buena noticia es que el lunes estamos de vuelta con Carmen López en Despechados 40. Oye. Carmencita, el lunes estaremos compartiendo micrófonos otra vez.
2: Mira, cállate, mejor.
1: No, sí, ya no me gustó.
0: Sí,
1: yo también voy a pedir que me den salida entonces. Porque ¿de qué se trata esto?
0: Sí, no,
1: ¿por
0: no
1: qué
0: sé.
1: Son así? ¿Qué les hice yo? Es la pregunta.
0: Pero mientras el lunes nos estaremos escuchando.
1: ¿Qué les hice yo para que me hicieran esta grosería?
0: Cuídense mucho, despechados. Los vamos a dejar con una canción.
1: Uy, qué rolón.
0: Claro que sí. Y regresamos el lunes. Ya a las 10 de la noche llega DJ Pepeyo con lo mejor de la música retro en el 99.5 Los 40.
1: Oye, con esta canción me va a dar sed.
0: ¿Verdad?
1: Es peligroso.
0: Sed de la mala.
1: ¿Te late?
0: Me late.
1: Saliendo.
0: Va.
1: En fa.
0: Ya estuvo.
1: En cortina.
0: José.
1: Sí, ya sábanas.
0: José.
1: ¿Para qué almohadas?
0: Ya te la sabes.
1: Ra, ra, ra. Chiquitibón. Es cierto, ya.
0: ¡Preso! Vámonos. José, en Despechados 40. Buenas noches.
1: Adiós.

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7: Hola, hola, ¿cómo están? Soy Claudia Mejía. En esta ocasión vamos a hablar de un tema que le compete a las mujeres. Bueno, en parte mujeres, en parte a tu pareja, en parte a todos, porque somos una red de apoyo aquí en esta vida. Debemos de tener siempre redes de apoyo y no estamos solitos. Entonces, pues vamos a empezar. En esta ocasión vamos a hablar de endometriosis. Es una palabra medio rara y tal vez nunca la hayas escuchado, o tal vez sí. Pero si eres mujer, seguramente sí. Y para eso está conmigo la doctora Alejandra López Chávez. Ella es ginecóloga y obstetra. ¿Cómo estás?
8: Hola, muy bien, muchas gracias. ¿Y tú?
7: Muy bien, aquí emocionada porque es tu primera vez.
8: Sí, es primera vez.
7: Endometriosis. O sea, yo escucho endometriosis y endometrio. Bueno, ya nosotras sabemos que el endometrio, pues es esa capita que se suelta cuando estamos en nuestro periodo.
8: Exacto.
7: ¿No? Pero se escucha más peligroso y más feo que solamente.
8: Sí, suena,
7: eso, ¿no?
8: Suena intimidante la palabra.
7: Exacto,
8: ¿no?
7: Sí.
8: Pues justo lo que mencionabas, o sea, primero hay que entender que el endometrio es esta parte bien interna del útero que va a tener básicamente dos funciones. La función uno es que se va a hacer gruesita entre una regla y la otra, se va a hacer gruesa porque se prepara para recibir un embarazo. Si en esa mujer, en ese mes, no hubo un embarazo, al terminar ese periodo, va a caerse este endometrio en forma de menstruación, ¿no? O sea, el endometrio tiene que vivir justo en la cavidad endometrial y se va a descamar mes a mes en forma de regla. Sin embargo, la endometriosis quiere decir que hay tejido que no es endometrio como tal, es tejido similar, que eso es muy importante entender, que no es endometrio, que es tejido similar al endometrio y que va a estar fuera de esta cavidad, que puede abarcar cualquier parte del cuerpo humano, desde cerebro, desde pulmones, desde el diafragma, pero principalmente va a estar en órganos pélvicos, que puede ser a lo mejor la vejiga, el uretero, el intestino, o literalmente los ovarios, las alpiges. Si bien esta es la localización más frecuente, no es la única. Entonces, realmente los síntomas van a ser múltiples, muy variados, en muchos matices, y cada paciente lo va a vivir de manera distinta. Entonces, si bien la endometriosis puede tener diferentes grados de afectación, siempre va a haber un dato que nos haga sospechar de ella.
7: Y si dices que es otro tipo de tejido que puede estar en cualquier otro órgano, si de por sí el dolor que una siente en su periodo, no me quiero imaginar el dolor que sería tener ese tejido en otro órgano. O sea, ¿esto sí es así?
8: Sí, literal. O sea, al final del día, el tejido endometrial sano que está dentro del útero va a tener receptores para ciertas hormonas, ¿no? Estas hormonas, de manera natural, las produce el ovario, pero también hay hormonas que producimos a través del tejido graso, a través de ciertos procesos químicos, pero en una paciente sana, estrictamente hablando, y te hago mucho hincapié en esta parte que tú me acabas de mencionar, el dolor que sentimos durante la regla, y ese es un punto pivote. La regla puede doler, claro que puede doler, pero hay un grado para diferenciar cuando es un dolor normal, entrecomillado, y un dolor que ya no se considera normal. Y esta palabra de es que para mí el dolor es normal, el normalizar el dolor, creo que es el gran error que podemos cometer desde a veces las propias pacientes que lo normalizan y también nosotros como médicos que no les damos el peso, ¿no? El justo peso a las cosas, ¿no? Entonces, tener dolor durante la regla puede ser normal siempre y cuando no afecte calidad de vida, que no sea un dolor incapacitante, que sea un dolor que te permita hacer tu vida prácticamente normal. Entonces, la endometriosis puede ser extremadamente aparatosa. Pacientes que durante la regla pueden tener sangrado a través del recto, a través de la orina, que pueden llegar a convulsionar, que pueden llegar a tener desmayos, que pueden tener focos de diarrea tremenda durante la menstruación. Y también importante no encasillarlo solo a la regla, ¿no? Porque a veces los médicos podemos caer a que solamente vas a tener dolor durante la menstruación. Y si no estás menstruando y te duele, entonces no es endometriosis. Y eso es un error, porque la endometriosis es una enfermedad crónica. Crónica quiere decir que dura mucho tiempo, que va a ser, se va a ir complicando, que va a ser una enfermedad que va a ser progresiva. Y eso hace que cada vez las molestias vayan siendo más aparatosas. Desde primero ser un dolor, entre comillas, no tan complejo, que a lo mejor con analgésico se puede tratar, a terminar en situaciones que requieran cirugía por una obstrucción intestinal, porque la función del riñón ya no está del todo bien, y todo porque esta enfermedad es muy agresiva.
7: Nos decías que hay una estadística que nos puede sorprender. ¿Cuántas mujeres lo padecen?
8: La estadística a nivel México se estima que 1 de cada 10 mujeres va a tener algún grado de endometriosis. O sea, 1 de cada 10. Es impresionante. Sin embargo, tardamos en hacer el diagnóstico en promedio de 7 a 10 años.
7: ¿Qué? ¿Por qué?
8: Es muchísimo, exacto. ¿Por qué? Porque los síntomas son sumamente diversos.
7: Wow.
8: El hecho de que el tejido puede estar a lo mejor en el intestino puede hacer que tú, al momento de la regla o fuera de la regla, puedas tener colitis, ¿no? Que tengas esta sensación de estar muy distendido después de comer ciertos alimentos, que tengas problemas al momento de evacuar, que tengas periodos de diarrea, porque el intestino se va a irritar por ese tejido y va a hacer que tengas evacuaciones sumamente líquidas, o que puedas intercalarlas con estreñimiento, porque a lo mejor está obstruida una parte del tubo, literal, el tubo digestivo, que no permite que pase la evacuación, y puedes alternar entre diarrea y evacuaciones pues duras con estreñimiento y decir es que es colitis. El tema emocional es algo fundamental. O sea, vivir con endometriosis lleva a las pacientes a tener periodos de ansiedad, periodos de depresión, periodos en los que no saben qué está pasando con su cuerpo, y también es fácil que las encasillemos a, bueno, es que tienes estrés por el trabajo, tienes presiones con la pareja, tienes presiones con los hijos, y más bien va de la mano con todo esto de la endometriosis.
7: ¿Por qué les pasa? O sea, pues, ¿cuáles son las causas?
8: Pues mira, la verdad es que desgraciadamente no tenemos los médicos una certeza de una causa única. O sea, hay muchas teorías de por qué sucede la endometriosis, teorías ya muy viejitas, algunas de ellas que tienen casi 100 años de que las empezaron a estudiar. Hay otra teoría que nos habla de que esto se forma desde que éramos embriones, desde que estábamos en la pancita de nuestra mamá. Nuestras células tienen esta capacidad cuando somos embriones de decidir, bueno, tú eres una célula del hígado, te vas para el hígado. Tú eres una célula del cerebro, te vas a cerebro. Tú eres de útero, te vas al útero. Hay teorías en las que estas células no llegaron a su destino final, se quedaron en el camino y por eso quedaron implantes en varias partes del cuerpo. Hay otra teoría que habla de que el cuerpo tiene esta capacidad de transformar un tipo de célula a otra. O sea, hay células que tienen que estar en la parte más superficial de los órganos, que se llaman peritoneo, y a lo mejor sufren este tipo de transformaciones a otro tipo de célula parecida al endometrio. Entonces, la verdad es que hay muchas teorías, también hay teorías genéticas en las que hay un patrón genético de que en tu familia probablemente, si tú tienes endometriosis, tías, primas, hermanas, tu mamá probablemente también tenga endometriosis. Y también cada vez nos acercamos más al tema de las enfermedades autoinmunes, porque hay una cierta relación en pacientes con lupus, en pacientes con artritis reumatoide, esas enfermedades que son también muy difíciles de diagnosticar y que también pueden tener una correlación con endometriosis.
7: Aquí en el ISSSTE sabemos que de primera instancia hay que ir a nuestra clínica.
8: Sí.
7: Ellos nos referirán al especialista. Aquí en el ISSSTE hay todo este grupo de apoyo, tanto emocional como médico.
8: Pues la verdad es que como tal un grupo de apoyo específico para endometriosis, en el tema emocional todavía no, en la parte de psicología todavía no lo hay. En la parte quirúrgica, pues el abordaje ideal es vía laparoscopía. No se sugiere tanto la cirugía abierta porque va a ser bastante más agresiva de por sí. Entonces, en el ISSSTE, en hospitales de tercer tercer nivel, como el 20 de noviembre, como en el López Mateos, como en el 1 de octubre, que hay este abordaje de cirugía laparoscópica, es una buena herramienta. Y todavía más pensando en cirugía robótica. La cirugía robótica viene a ser un parteaguas en el manejo de enfermedades tan complejas como es la endometriosis. Entonces, en este momento, hasta donde tengo entendido, solamente en el 20 de noviembre hay Da Vinci, y eso nos va a dar una oportunidad a los médicos y evidentemente a las pacientes para que tengan manejos mucho más integrales.
7: Me dio mucho gusto que estés aquí.
8: Ay, a ti, muchísimas gracias por la invitación. Estoy muy contenta. Me encanta hablar de este tema porque siento que como médicos tenemos la responsabilidad con las pacientes de hablar de este tema que a veces está muy oculto.
7: Gracias. Yo soy Claudia Mejía. Nos vemos en un siguiente episodio. Hasta pronto.
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1: Son las 12 con 2 minutos.

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3: Son las 12 con 12 minutos.
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4: Son las 12:32.

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2: Son las 12 con 40 minutos.
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3: Son las 12 con 51 minutos.

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3: Es la 1:01.

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2: Es la 1:09.
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3: Es la 1:21.
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3: Es la 1:38.
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2: Es la 1:49.
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2: Son las 2:10.

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2: Son las 2 con 18 minutos.
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3: Son las 2:30.

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2: Son las 2 con 48 minutos.
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3: Son las 2 con 59 minutos.

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4: Son las 3:04.

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2: Son las 3 con 21 minutos.
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3: Son las 3:34.

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1: Son las 3:54.
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2: Son las 4 con 10 minutos.
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2: Son las 4 con 20 minutos.

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3: Son las 4:32.

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2: Son las 4 con 41 minutos.
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1: Son las 4 con 52 minutos.

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2: Son las 5 con un minuto.

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3: Son las 5 con 31 minutos.

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2: Son las 5 con 42 minutos.

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1: Son las 5 con 50 minutos.
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0: ¡Buenos días!
1: Arrancamos. Qué rico se siente cómo va avanzando la semana y ya llegarán las vacaciones.
0: Así, ay, oye, ¿pero para quién?
1: No, se puede aplicar el viajecito.
0: ¿Pero para quién?
1: Podemos dejar programas grabados.
0: No, podemos dejar algo así bien preparadito.
1: Que parezca que estamos en vivo.
0: No, le estoy echando ganas. Mira, soy como de esa gente que me gusta trabajar en verano.
1: Ah, podemos repetir.
0: Para ganar una.
1: Repetir lo de mayo sin problema.
0: Ay, no. No.
1: Arroba Nashi Roll está con nosotros. El mío es arroba Gabo Ramos Oficial. Danos follow.
0: Ya quítate ese oficial.
1: Si quieres. Ah, pues vamos a hablar con Instagram. Tengo un contacto, fíjate. Voy a hablar con Instagram. Oye, ya quítame el oficial.
0: Es que, ¿sabes qué? Yo ya te lo he dicho.
1: Ya me sargento, le voy a decir. ¿No te gusta que sea Gabo Ramos Oficial?
0: No me gusta.
1: ¿Y por qué no te gusta que sea Ya Párate Oficial?
0: No, Ya Párate es una cosa. Y Gabo Ramos Oficial es otra cosa.
1: No tiene un español, hay que ir a amenazarlo un ratito a ver si lo suelta, porque me queda cobrar, pero bueno, esa es otra historia.
0: Gabo Ramos 2, Gabo Ramos 22,
1: ay,
0: mira,
1: no,
0: así como
1: Gabo
0: yo.
1: Ramos Ok, no, soy Gabo Ramos.
0: Ay, me encantó, soy Gabo Ramos Ok.
1: Ok, a todo, ¿no? Soy Gabo Ramos Ok, 1, 2, 3.
0: Me encanta, ya está. Necesito ganar esa batalla.
1: Oigan, estén atentos porque el Club de los Ex se ha vuelto un clásico, Nacho.
0: Oye, sí, pero se han dejado ir. Más adelante también tenemos Operación Dejando a la Bendy y por supuesto más adelante las más pedidas para que canten. Ahora sí que voy a voltear la silla.
1: Ajá.
0: Y depende cómo canten, será que yo la volteé o no.
1: A ver, ¿a quién le apesta más? Oye, ya dicen que están confirmando la silla de ruedas porque hoy sí llegaría el abuelo aquí a la cabina ya para ti a hablarnos de todo lo que está pasando con el fútbol, esta fiesta futbolera.
0: Que venga. Fíjate que si le hago una invitación oficial.
1: Sí.
0: ¿Qué tal, no? Yo me choqué absolutamente.
1: Luis Alberto Vázquez.
0: Cuando conocí al abuelo.
1: Así dando el resumen deportivo.
0: Sí, va a estar
1: el día de hoy. Vámonos con música. Música para bañarse. Estaría bueno. Los que no se han bañado, vayan quitando la ropita, quítense las pantuflas.
0: Y vámonos.
1: Si no sale agua, pues no sé, tantito en las axilas, en zonas ahí.
0: Sí, todo. No, tú indícales. en la ingle te faltó decir.
1: No, la ingle izquierda y la derecha. Vámonos con rolita para bañarse, mi Lion. Arrancamos. ¡Ya párate!

0: Cuéntanos, Diego, ¿de qué va a tratar tu top?
1: El top 3 del día de hoy, artistas que más boletos han vendido en sus giras. Vámonos con el puesto número 3. Este lo ocupa una latina consentida en México, definitivamente. Ella es Shakira.
2: Wow,
1: se sabía, ¿no? Se sabía que iba a aparecer.
0: Era el nombre que iba a decir al inicio, pero entonces ya te quema todo. Puesto número 3, Shakira.
1: Shakira con su tour Las Mujeres Ya No Lloran. En el puesto número 2 está Coldplay con su gira Music of the City.
2: ¡Claro!
1: La verdad es que es un gran concierto, ¿no?
0: Sí. Puesto número 1, Diego.
1: Taylor Swift, evidentemente, con su The Eras Tour.
0: La atinaste, Clau.
2: ¿Viste? Una nueva pregunta.
1: Quise despistar, ¿viste?
0: Órale.
1: Es que nadie ha dominado la conversación mundial sobre conciertos como Taylor Swift, ¿están de acuerdo? O sea, sí. El Eras Tour fue más que una gira, fue un fenómeno cultural, ha dado mucho de qué hablar, fue un impacto incluso turístico y económico para muchas de las ciudades en las cuales ella visitó. Evidentemente ha sido mundial esta gira, y aunque escucharon hace rato que Coldplay tiene un récord Guinness por la mayor cantidad de asistentes en su gira, está en el número 1 Taylor Swift, porque aunque ella no tiene el mayor cantidad de asistentes, sí tiene la mayor recaudación de dinero.
0: O sea, es más cara.
1: Es más cara, ganó más billete, mi amiga.
0: Ahí está toda la información, @DGOCárdenas.
1: Con eso me despido, nos vemos el día de mañana.
0: Es genial.
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2: Que ya es la, están en un acto normal, no, están en la escuela, están en la preparatoria. Y entonces deciden llamar a los alumnos al patio central.
3: Sí.
2: Entonces cuando llegan los alumnos están los papás, ¿no? ¡Ay, qué padre! Pero en el patio, están viendo en las imágenes, ven unas cajas con la fotografía de niños de ingresaron a esta escuela. Ay, cuando ingresaron a la escuela, sea primaria, y en esa caja hay recuerdos desde que estabas pequeñito. Está increíble, está buenísimo. En las imágenes que están viendo, se acercan los alumnos, buscan su imagen y entonces se encuentran con la cartita que le decías a tu mamá, te quiero, te amo, o no sé, tus juguetes, o tu primer tarea, tu primer mi mamá me mima, ¿te acuerdas?
4: Ay, oye, no. Es un detallazo.
2: Está súper lindo.

0: Chino, las ganas de llorar de varios que decían, no, no me voy a aguantar, me voy a aguantar, me voy a aguantar. Imposible.
1: Porque también qué oso llorar enfrente de tus amigos en la prepa.
0: No, bueno, las mujeres creo que no tenemos bronca en eso, pero si se fijan en el video, o sea, hubo chavos que pues no lo lograron, ¿no? Tuvieron.
2: Sí, lágrimas.
0: Se rompieron, sí, porque aparte están tus papás ahí, ¿no? Pero, o sea, imagínate todo el esfuerzo que hacen los papás, ¿no? Es que es un conjunto de emociones y creo que hay que recordarlo, los que se gradúan, los que tienen la oportunidad de estar en la escuela.
1: Los que lo logran también,
0: los
1: ¿no?
0: Que lo
1: es que repiten un chorro.
0: Los que lo logran. ¿Sabes qué? Ahora me gusta esta nueva técnica de los colegios que se enfocan en qué eres bueno, ¿no? Antes era, te tienes que
1: enseñar
0: todo, las calificaciones. Sí. Y entonces creo que ahora eso por lo mejor lograba o el resultado era que muchos no lo lograran, ¿no? Y que muchos se encasillaran en
1: qué bonito.
0: Química.
1: Vámonos con Nash. Música. Gracias, Clau. Dele follow @ClaudiaChavezFM. Gracias.
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0: Hola, hola.
1: ¿Qué pasó? ¿Cómo están?
0: Bien.
1: ¿Quiénes son? ¿Cómo hablan? ¿Cómo se llaman?
0: Soy Vale.
1: Vale, ¿y quién más?
0: Nadie.
2: Yo escuché voces.
1: Está bien, es Vale. Oye, Vale, ¿de dónde nos marcas, Vale?
0: De México, de Guadalajara.
3: Escucho muchas voces.
1: Exacto. Muy bien, Vale, ¿qué te es para nosotros desde Guadalajara? ¿Chiste, anécdota, una pregunta sin respuesta? ¿Qué?
0: Traigo un chisme.
1: ¿Chisme? Me encantan los chismes. Venga. Es momento del chisme, Minaj. Adelante, mi Lion, música de chisme en 3, 2, 1, ya.
0: Me pasó en la escuela y pues es que tenemos dos compañeros que son muy bruscos.
1: Ajá.
0: Y ellos juegan fútbol y estaban jugando un día fútbol con los demás y pues...

0: se enojó porque no ganó su equipo.
1: No manches.
0: Así que empezó a empujar a un compañero mío. Y pues, otro compañero vino a defenderlo de que por qué le pasa eso, de que se calmara y claro. Así. Y, pero él, el que estaba empujando, le pegó al que estaba defendiendo. Así que llegó otro a defender, el otro brusco a defender a su amigo.
1: Ajá.
0: Y dijo, oye, ¿qué te pasa? Y pues, el otro brusco le pegó.
1: Ajá.
0: A los bruscos les vamos a poner Federico y Pepito.
1: Pon tu Fede y Pepito, ajá.
0: Federico le empezó a pegar a Pepito. Y Pepito, pues se defendió. Y Pepito agarró a Federico del cuerpo y lo tiró contra el piso.
2: No, eso se escucha denso.
1: Parecía el santo del cavernario.
0: Ahí en el piso y ya llegaron las maestras.
1: No manches, ¿y las maestras qué hicieron? ¿Los regañaron o se sumaron a la pelea?
0: Sí, suspendieron a los dos por una semana.
1: ¿Y
2: a quién le ibas? ¿A Federico o a Pepito?
1: La neta, ¿apostaste por quién? Apostó su sándwich. ¿Apostaste tu sándwich por Pepito o por Fede?
0: Por ninguno.
2: Ninguno te caía bien.
0: No, es que ya habíamos pasado el lunch.
2: Ya había pasado el lunch.
1: Vale, te mandamos un beso y un abrazo también a tu familia.

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5: Son las 6:57.

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0: creo que ya es la hora aquí en Ya Párate de los 40 para que Najla nos ilustre con lo que no sabías.
1: ¿Qué sabías? Mucha atención, Gabo Ramos.
2: Sí.
1: ¿Trabajamos para vivir o vivimos para trabajar?
0: Trabajo duro, durando en el trabajo. Pues yo creo que es que también depende cómo te lo tomes y cómo esté tu economía, ¿no?
1: Porque ok.
0: Si trabajas para vivir es porque necesitas varo, o vives para trabajar, no, es porque no tienes tiempo, ¿no?
1: No, o porque no.
0: Y no llega a nada.
1: No, pero bueno, entendí tu punto, aunque creo que más bien aquí a lo que se refiere es esta parte, ¿no? Donde creo que muchas veces el trabajo nos da una identidad, ¿no? Pero ya se vuelve una completamente, o sea, se vuelve tu mundo.
0: Sí, tu vida.
1: Exacto, entonces ya estás 24/7 pensando en el trabajo y lo que vas a hacer, pero realmente eso es sano.
0: Yo llegas a un punto, yo creo, en la vida en la que con que menos trabajes es que tendrás mejor vida.
1: De nuevo no estamos.
0: Que sigas ganando lo mismo, pero que trabajes menos.
1: Pero, ¿tú sientes que así serías feliz?
0: Pues es que también, es lo que te digo, depende de cada quien, ¿cuál es tu meta? ¿Tener varo o ser feliz?
1: ¿Pero qué dice la ciencia, Gabo Ramos? ¿Qué dice la ciencia? La ciencia muestra que ambas posturas, o sea, el que te dé una identidad tu trabajo y quienes lo tengan como por, ya sabes, del otro lado, y no, yo soy una persona aquí y una persona en la vida real, son correctas.
0: Ah,
1: ¿ok? Bien. Porque ambas posturas tienen parte de verdad. Porque el trabajo aporta bienestar hasta cierto punto, porque tener empleo obviamente suele estar asociado ¿con qué? Con el billullo.
0: Claro, lo que decíamos, pero también te da un estilo de vida, ¿no?
1: Por supuesto, y tener trabajo.
0: De vida.
1: Tener trabajo te da un mayor autoestima, te da mejor salud mental.
0: Hábitos.
1: Te da un sentido de propósito y estabilidad económica. El problema aparece cuando el trabajo comienza a consumir excesivamente el tiempo personal.
0: Uy, hay veces que llego a mi casa y digo, no voy a hablar de trabajo, pero hoy me encanta echar chisme y entonces me pongo a hablar del trabajo.
1: Digo, yo lo acepto que mi completa identidad, o sea, yo lo que soy es, o sea, el trabajo.
0: Es que, a ver, acá no podemos ponerlo así como de un lado a otro, pero Najla empezó desde chiquita, ¿no?
1: Ay,
0: o sea,
1: tú
0: empezaste
1: también
0: a los 5 años, ¿no?
1: Tú, pero tú qué, a los 3 años.
0: Yo a los 6, pero en nuestra vida ha sido trabajar. Entonces lo vemos como parte de workaholic, pero no nos sentimos mal, nos gusta.
1: Yo tengo el problemita, fíjate.
0: ¿Del alcohol? ¿O cuál? ¿Qué problemita?
1: No. Tengo el problemita de no poder salirme de la persona de trabajo.
0: Ajá. Todo el tiempo estás pensando en la chamba, todo el tiempo estás viendo a quién le sacas el teléfono para hacer una campaña.
1: Ándale. No, pero a ver, siento que te pasa algo parecido. O sea, si yo llego aquí a la cabina de Ya Párate, yo no puedo entender que esta cabina de Ya Párate es el trabajo. O sea, para mí esto es la vida.
0: Claro.
1: Es la parte personal. Claro. No lo sé. Sí. Es muy difícil poder salir de
0: un... Y más si vienes aquí a levantar llamadas y que te cuenten chistes,
1: claro,
0: ¿no?
1: Claro.
0: Al final no se vuelve una chamba como tal, ¿no?
1: No sé, a mí me cuesta muchísimo separar, digamos, la privacidad.
0: Ay, perdón.
1: Sí,
0: bueno, ya nos están corrigiendo, pero porque estamos ya bien emocionados, ya estamos bien clavados, ¿verdad?
1: Exacto.
0: Ay, bueno,
1: aquí
0: con Olita, perdón.
1: Pero bueno, necesito saber si alguien de ustedes se siente igual.
0: Hay que sacar ya el podcast. Muy bien, vámonos con música. Estás en Ya Párate. Esto fue lo que no sabías.
1: ¿Qué

0: Bueno, bueno, ya párate, ¿quién habla?
1: ¡Rodrigo!
0: ¡Rodrigo!
2: ¡Muy, pero muy! ¡Buenos días, Rodrigo!
0: ¡Rodrigo, ¿qué onda? ¿Cómo andas? ¿Qué nos traes el día de hoy? ¿Qué nos quieres contar?
1: Bien, les traigo un chiste que me costó mucho.
0: Venga, en 3, en 2, en 1, venga, Rodri.
1: ¿Cuál es la montaña más limpia?
3: La montaña más limpia.
0: Ay, no sé.
3: Nevado. No, ¿cuál es?
0: No sé.
1: El volcán, porque primero se hace cenizas y después lava.
0: Está bueno.
3: Mi Rodri, muchas gracias por ese chiste. ¿Quieres mandar saludos a alguien?
1: A mi papá y a mi mamá.
3: Eso, anotado los saludos. Muchas gracias.

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0: 3, 2, 1.
8: Es que un día a mí se le desapareció su libro de español.
9: Y se le fue.
8: Pero fue un lunes que yo no vine.
9: Ajá.
8: Y a mí me estaban echando la culpa.
0: Híjole, de la roba libros, ¿cómo crees?
8: Que porque yo le había agarrado

0: copiar, pero ese día yo ni vine.
1: Ok.
2: ¿Y qué pasó? ¿Cómo se aclaró?
0: Pues la mamá de Miami le mandó un mensaje a mi mamá y mi mamá lo aclaró.
2: Ah. ¿Y ya? ¿Todo bien?
0: ¿Todo bien? Pues sí.
1: Pues qué bueno, porque tu Amix se iba a enojar. No manches.
2: Oye, ¿y tu Amix se enojó contigo? No.
0: No.
1: Ah, relax.
2: Todo tranqui.
0: Sí.
1: Bueno, pues te mandamos un beso y un abrazo. Gracias por marcarnos.
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6: Son las 8 con 13 minutos.

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3: Son las 8 con 21 minutos.

0: Venga, pues vamos a empezar.
1: Ok, Gabo Ramos.
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2: Sí, okay, por eso son los amigos.
1: Los amigos deben decir siempre la verdad, aunque
2: si no, no,
1: duela.
2: Si no, nuestro amigo. Sí, por eso son los amigos.
1: A ver, todos hemos escuchado frases seguro. Como los amigos verdaderos si no, te dicen las cosas de frente. Pero también existe otra idea. Hay verdades que pueden lastimar más de lo que ayudan las cosas de frente. Pero también existe otra idea. Hay verdades que pueden lastimar más de lo que ayudan. Y eso también.
2: Yo sí pido ayuda a los padres. O sea, si confío. Y si te dicen con la verdad, a veces duele. Yo sí pido ayuda a los padres.
1: Ok, pues la ciencia dice que tiene una respuesta más interesante a las que hemos dado. Ok, pues la ciencia.

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3: Compa Peso, hay algo que le quiero decir a esa morra que está ahí.

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3: Son las 8:51.

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3: ¿Sabías que los pequeños valles situados sobre la capa de hielo de la Antártida en el Polo Sur es el lugar más frío del planeta? Y esto se debe a que la temperatura es de menos 98 grados centígrados. Es tan frío que si respiramos solo un poco, en ese instante puedes morir.
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5: Hola, ¿qué tal? Esta es la información. En información local, el presidente municipal de Tapachula, Yamil Melgar, destacó el respaldo de la presidenta Claudia Sheinbaum al municipio y el Soconusco al impulsar junto con el gobernador Eduardo Ramírez proyectos estratégicos como la línea K del corredor interoceánico, el fortalecimiento de Puerto Chiapas y los polos de desarrollo para el bienestar. Además, aseguró que el trabajo coordinado entre los tres niveles de gobierno fortalece el desarrollo, el bienestar y las oportunidades para la región. En información estatal, el secretario de Educación de Chiapas, Roger Mandujano Ayala, informó que no se aplicarán descuentos salariales ni habrá represalias contra los maestros que participaron en la reciente huelga nacional, al señalar que el gobierno estatal prioriza el diálogo y el respeto al magisterio. El funcionario indicó que las escuelas en la entidad han retomado casi al 100% sus actividades académicas tras el fin de las protestas. Recordó que alrededor del 13% de los planteles de Chiapas se sumaron al paro y reiteró que el ciclo escolar concluirá el próximo 15 de julio, conforme al calendario oficial. Y en información nacional, el gobierno federal, por conducto de la Comisión Reguladora de Telecomunicaciones, amplió hasta el próximo 31 de diciembre el plazo para vincular las líneas de celular, tanto de prepago como pospago, a la clave única de registro de la población, CURP, pese a que no mencionó que se trata de una prórroga. El organismo dio a conocer ayer un calendario con las fechas límites para que los usuarios vinculen el celular a su CURP de acuerdo con el último dígito de su número de línea. Gracias por su atención, le informó Carmen López.
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7: El accidente de un tráiler sin frenos en el retén de La Pochota en Tuxtla Gutiérrez pone en evidencia los riesgos que se generan cuando coinciden fallas mecánicas con escenarios de tensión social. El impacto contra otra unidad pesada en una zona bloqueada por integrantes del Magisterio Federal no solo es un hecho aislado, sino una señal de alerta sobre las condiciones en las que conviven el transporte de carga y las manifestaciones. La seguridad vial es un tema que no puede quedar en segundo plano. Un vehículo de gran tonelaje sin frenos representa un peligro latente en cualquier circunstancia, pero el riesgo se multiplica cuando existen bloqueos que reducen la movilidad y generan concentraciones de personas. La problemática exige mayor vigilancia en el estado mecánico de las unidades, así como protocolos estrictos para prevenir accidentes de consecuencias fatales. A ello se suma el contexto social. Las protestas, como las encabezadas por el magisterio, forman parte del derecho a la manifestación, pero también generan escenarios complejos que requieren medidas de prevención adicionales. La falta de rutas alternas seguras y de coordinación entre autoridades y manifestantes incrementa la vulnerabilidad tanto de quienes participan en las movilizaciones como de terceros. Hasta el siguiente comentario.
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2: Seguimos con más música. Vámonos con algo de Karol G. Y eso se llama Papacito. Ya son las 9:49. Lo escuchas aquí en Los 40 Tapachula.

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1: Ya son las 9:55. Vámonos con algo de Shakira y Pitbull. Y esto se llama Rabiosa.

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5: Ya son las 9:59. Nos vamos con algo de Thalía y esto se llama No Me Acuerdo.

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6: Hola, ¿qué tal? Esta es la información. En información local, el presidente municipal de Tapachula, Yamil Melgar, destacó el respaldo de la presidenta Claudia Sheinbaum al municipio y el Soconusco, al impulsar junto con el gobernador Eduardo Ramírez proyectos estratégicos como la línea K del corredor interoceánico, el fortalecimiento de Puerto Chiapas y los polos de desarrollo para el bienestar. Además, aseguró que el trabajo coordinado entre los tres niveles de gobierno fortalece el desarrollo, el bienestar y las oportunidades para la región. En información estatal, el secretario de Educación de Chiapas, Roger Mandujano Ayala, informó que no se aplicarán descuentos salariales ni habrá represalias contra los maestros que participaron en la reciente huelga nacional, al señalar que el gobierno estatal prioriza el diálogo y el respeto al magisterio. El funcionario indicó que las escuelas en la entidad han retomado casi al 100% sus actividades académicas tras el fin de las protestas. Recordó que alrededor del 13% de los planteles de Chiapas se sumaron al paro y reiteró que el ciclo escolar concluirá el próximo 15 de julio, conforme al calendario oficial. Y en información nacional, el gobierno federal, por conducto de la Comisión Reguladora de Telecomunicaciones, amplió hasta el próximo 31 de diciembre el plazo para vincular las líneas de celular, tanto de prepago como pospago, a la clave única de registro de la población, CURP, pese a que no mencionó que se trata de una prórroga. El organismo dio a conocer ayer un calendario con las fechas límites para que los usuarios vinculen el celular a su CURP de acuerdo con el último dígito de su número de línea. Gracias por su atención, le informó Carmen López.
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10: Son las 10 con 11 minutos.

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4: Son las 10 con 17 minutos.

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3: Son las 10 con 28 minutos.

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4: Son las 10 con 41 minutos.

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4: Son las 10 con 50 minutos.

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2: Yo soy Roberto Contreras y es un gusto compartir contigo esta nueva edición del 40 al 1. En este listado de música vas a encontrar las canciones más votadas en los40.com.mx y en nuestra app de Los 40. Gracias por escucharnos.
3: Y gracias también por compartir con nosotros qué artista o canción apoyas. Ya lo sabes. Recibimos tus comentarios y pronósticos en @los40méxico. Roberto con 40 y Pau Valerio 40. Y ahora sí, prepárate para vibrar al 100 con este viaje de música de los 40.
2: Así es, Pau. Ha llegado el momento de conocer qué canciones y qué sorpresas nos depara esta edición.
3: Y sin más que agregar, vamos a disfrutar el conteo con los sencillos más importantes de los 40. Bienvenidos todos a Del 40 al 1.
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3: Hola, soy Sam y esto es Los 40 News. Podrán pasar los años y jamás nos cansaremos de ver una nueva adaptación de alguna de las novelas de Jane Austen. ¡Jamás! Y este 2026 es el turno de nueva cuenta, The Sense and Sensibility, pero ahora con el protagónico de Daisy Edgar Jones y la dirección de Georgia Oakley. Y justamente tenemos el primer tráiler de esta adaptación, en el que conocemos a todo el elenco de una de las historias más populares de la literatura universal. Sense and Sensibility nos presenta a las tres hermanas Dashwood, Eleanor, Marianne y Margaret, quienes junto a su madre, recién viuda, son forzadas a dejar su hogar para mudarse a una residencia mucho más pequeña y humilde, por decirlo de alguna manera. En cuanto sucede esto, sus vidas comienzan a cambiar al conocer a nuevas personas, y eso incluye la posibilidad del amor y el desamor, al menos para las hermanas mayores, Eleanor y Marianne. Preparen los tamales y pónganse los cinturones de seguridad, porque Burro, el famoso coprotagonista de la franquicia animada de Shrek, tendrá su propia película, y tan es así que hasta ya le programaron una fecha de estreno. La película de Burro funcionará como un spin-off de la saga de Shrek y estará respaldada desde luego por Universal y DreamWorks, la casa del ogro y su mejor amigo desde que arrancaron las producciones fílmicas en el lejano, muy muy lejano 2001. Y les decíamos que la cosa está tan confirmada con la película de Burro que ya tiene fecha de estreno, 30 de junio de 2028, un año después aproximadamente de la salida de Shrek 5. Ahora ya lo sabes.
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2: ¿Cómo están? Bienvenidos a Del 40 al 1 en este fin de semana. Yo soy Roberto Contreras.
3: Hola, yo soy Paulina Valerio. Quédense en nuestra señal que aquí comenzamos con las canciones que han reunido los votos necesarios para ostentar una de las 40 papeletas que los acreditan como lo más destacado de la música.
2: ¿Cómo se decide esto? Bueno, a través de tus votos, que es muy fácil registrarlos desde la app de Los 40 y nuestro site oficial los40.com.mx.
3: Por lo pronto, comencemos con los temas que están en la parte más baja de nuestro recorrido y que necesitan de tu apoyo durante la siguiente semana.
2: Estás en Del 40 al 1. Comenzamos.
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5: El paro nacional de la CENTE ha puesto en evidencia una vez más la fragilidad del sistema educativo en México, donde los conflictos laborales terminan impactando directamente a los estudiantes. La suspensión de clases, que representa ya un 15% del ciclo escolar, no solo altera el calendario académico, sino que compromete el derecho fundamental a la educación de miles de niñas, niños y jóvenes. En estados como Chiapas y Oaxaca, el impacto es aún más severo. 6 de cada 10 escuelas se encuentran cerradas y miles de alumnos han quedado fuera de las aulas durante semanas. Esta interrupción no solo afecta el aprendizaje, sino que profundiza rezagos educativos históricos en zonas donde las condiciones ya eran desfavorables antes del conflicto. Si bien las demandas del magisterio merecen atención, el costo social del movimiento es elevado. En este escenario, los estudiantes se convierten en los principales afectados por una disputa que debería resolverse en otras condiciones y espacios. El reto para las partes es encontrar soluciones que no sacrifiquen el futuro educativo del país. La Secretaría de Educación Pública enfrenta la tarea urgente de implementar medidas compensatorias que mitiguen el rezago. Hasta el siguiente comentario.
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8: Son las 12 con 15 minutos.
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4: Son las 12 con 55 minutos.

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3: Es la 1 en punto.

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8: ¿Sabías que los pequeños valles situados sobre la capa de hielo de la Antártida en el Polo Sur es el lugar más frío del planeta? Y esto se debe a que la temperatura es de menos 98 grados centígrados. Es tan frío que si respiramos solo un poco, en ese instante puedes morir.
7: ¿Ya aprendiste algo nuevo? 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
5: 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Es la 1:16.

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3: Es la 1:30.
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2: Son las 2:13.

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6: Los 40. 2 de la tarde ya con 20 minutos. Seguimos disfrutando de muy buena música a través de tu radio con toda la actitud. Y yo te recuerdo que Panamá se enfrenta a Inglaterra el día de hoy en punto de las 2:30 de la tarde. Tú podrás disfrutar de toda la cobertura especial que tenemos para ti, por supuesto, a través de Los 40 Tapachula. Así que te invito a que no te despegues de la programación a partir de este momento, porque recuerda que Los 40 Tapachula es emisora oficial de la Copa Mundial 2026. Panamá contra Inglaterra. No te pierdas los detalles de este encuentro deportivo a través de tu radio con toda la actitud. Oigan, y la invitación también a que estén pendientes a través de nuestra frecuencia del 99.5. Tú que me estás escuchando en este momento, te invito y te recuerdo. Te repito, no te despegues de la programación porque en breves instantes estamos pues prácticamente ya por dar inicio a este encuentro deportivo tan esperado, Inglaterra contra Panamá. Todos los detalles, toda la cobertura y toda la información a través de Los 40, emisora oficial de la Copa del Mundo 2026.

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3: Son las 5 con 10 minutos.

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4: Son ya las 5 de la tarde con 30 minutos. Seguimos disfrutando de muy buena música a través del 99.5 Los 40 Tapachula. Feliz fin de semana, sabadito ya 27 de junio del 2026. Pues bueno, estamos ya finalizando este rico y delicioso mes, así que yo te invito a que de donde sea que nos estés escuchando, desde tu casa, la oficina, si vas, por ejemplo, manejando en estos momentos, bueno, gracias por permitirnos acompañarte en tu trayecto, pero te invito a que te comuniques 962-625-2499. Escuchamos un tema de Lenny Kravitz, esto se llama Get You Gonna Go My Way. A través de tu radio con toda la actitud.

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